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0: Y bueno, estamos ya casi en la parte final, ¿eh? Nos queda todavía un poquito más de programa, un poquito más de minutos para compartir aquí a través de la radio. De lunes a viernes, 60 minutos, como siempre, compartiendo lo mejor acá en Estudio Mega. Te recuerdo que está habilitado el 3756-618227. Además, estamos con un programa en vivo todos los días de 10 a 12 de la mañana, hora argentina. Ahí nos podés escuchar. De 10 a 12 de la mañana, hora argentina, nos podés escuchar en esta página, lamegavirasoro.blogspot.com. Así es, en esa página entras y nos escuchás en directo a través del streaming de la radio. 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Entras en la página y nos escuchás en vivo todas las mañanas de 10 a 12, hora argentina. Vamos con el último bloque de canciones y ya venimos con la parte final de Estudio Mega.
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1: Parte final del programa. Pasó volando la semana, ya es viernes y encima es 31 de julio. Se fue el mes también. Sí, impresionante. Estamos despidiendo este mes número 7 y ya mañana ingresamos al mes número 8 de este año 2026. Mi nombre es Matías Toledo. Como siempre, muchísimas gracias a toda la gente por estar ahí en sintonía de este programa. Locales comerciales, ahí los chicos que andan haciendo reparto en el remis, en el auto, en el camión, en el colectivo, en los diferentes locales comerciales donde hay una radio encendida y nos están escuchando. Por acá tengo un saludo grande a los amigos de Machagay, gracias a la gente de Machagay, ahí a los amigos de los Algarrobos que están en sintonía como siempre. Por acá también tengo saludos a la gente de Etruria, Córdoba, los amigos de Estanislao del Campo en Formosa. Por acá también tengo saludos a la gente de Pico Truncado, allá por la zona de Santa Cruz, en el sur de nuestra querida República Argentina. Nos vamos con algo de buena música, con este tema, dale, nos vamos. La música de Miguel Conejito Alejandro, Pero Muy Celosa, se llama esta canción. Que tengan excelente fin de semana. Nos reencontramos el lunes acá en la radio, como siempre, para acompañarte con Estudio Mega desde Virasoro, Corrientes, Argentina, y para todo el país, la conducción de Matías Toledo. Chau, hasta el lunes.
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En la República Argentina, señoras y señores, hoy vengo con un bolonqui. Mira, tengo a Cyndi Lauper, Major Lazer, G Balvin, El Alfa. Esto es, las chicas solo quieren divertirse con calor y le meten cualquier cosa porque es viernes. Y el viernes hay que disfrutarlo, y si hay que disfrutarlo en algún lugar es en la radio.

0: bailar, divertirte, sentirte bien, pasarla de lo mejor, que esa es la idea, con distintos movimientos musicales. Vamos a poner un poquito de todo y para todos los gustos, para que tengan, guarden, archiven y a disfrutarlo, porque es viernes y tu cuerpito no sé si lo sabe, pero es viernes. Así que me acompaña en el departamento comercial mi amigo Fer, está musicalizando Ale, la voz comercial artística Caro Montalbano, Pablo Matus, Fabricio Laurente. En la producción para Radio Play Studio está Mari Stuesel. Mi nombre es Gustavo Castro y estoy capitaneando el Radio Top. En el Facebook, Gustavo Castro Locución. En el Twitter, Gustavo Castro GC. En Instagram, Gustavo Castro Locutor. Ahí estamos, ahí sentimos, ahí vivimos. Y por supuesto, te podés ir conectando plenamente con cada uno de nosotros, ¿sí? En el 2923-4599-26, que es el WhatsApp. Ahí me conectas. Y por supuesto, mandas mensaje de texto o mensaje de voz. Vamos, ponemos segunda.
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3: Te lo dije, hoy viene, hoy bailamos, ¿eh? Hoy disfrutamos, sentimos, vivimos. Estamos vivos, estamos bien. Estamos

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2: No se complicó mucho en ponerse el nombre artístico. Anuel AA. Listo. Chao. Cage de DJ Alex en el Top.

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0: Estoy en el viernes, estoy en el bloque número 2 haciendo con este tema de Good Play or Fams un mix que le pusimos porque ahora vamos a mezclar un poquito para que tengas un sonido bailable. Claro, es viernes.
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0: Esto viene muy editado. ¿Te acordás de Julio? Claro, el paraíso del gángster. Lo hace Mike and Me y viene editado para el Radio Top.

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3: Sí.
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0: viernes en la República Argentina. Mirá qué lindo el segundo, mejor dicho, el tercer bloque del día de hoy con DJ Jane P, Jay-Z Mel. Esto es el tema Birds Are Coming y suena.
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0: Sigue pegando, dura, dura y dura mucho, claro. Daddy Yankee, en el día viernes, dura.

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2: Un elegido, ¿qué me importa? ¿No? Se llama así el tema. Chucky

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2: Nuevo corte de promoción, la creadora de Habana, ¿no? Claro, Camila Cabello. She Love Control es el tema que presentamos aquí en el Top. 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

0: Lo conocimos por aquí con el serrucho, Mr. Lack, el presidente, fiesta pa'l mundo en este electro latino que mueve el día viernes en el bloque 3. Se viene a Dixie Now juntos en Jumanji. Mirá vos lo que se viene ahora. Pero esto recién empieza.
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0: vamos estableciendo la última pausa comercial. Adexis Now, juntos en Jumanji, para marcar la pausa, la última, y se viene un bloquecito muy, pero muy, pero muy arriba.
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0: Vengo de la pausa comercial metiéndome en el último bloquecito del día viernes. Me tengo que ir, sí, se me va el colectivo. Me voy, Justin Bieber, Yumi, es el tema que tengo por acá, que va marcando el comienzo.
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0: Bueno, y como te decía, hoy viernes vamos a marcar mucho punchy punchy. Ahora viene, viste, viene suavecito. Es como que le falta el grave. Y suena así, claro, porque ahora entra justamente el grave. Escuchá.

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2: Nicki Minaj.

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1: Un poquito de los Maroon 5 con This Is Love en el día viernes, un pedacito nomás, 2 minutos como para que suene algo internacional, ¿vio?

0: Nicole, nos vamos. Buen fin de, no me llamen como dice Mirta, no voy a estar, ¿eh? El próximo lunes nos encontramos. Chau, chau.
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0: ¿Cómo están? Muy bienvenidos. Viernes, un nuevo programa de Únicamente Latinos. Espero que estén todos bien, que ya estén preparados para escuchar la radio mientras que van haciendo alguna otra cosita, pero bien fuerte la música, porque así comenzamos con esto que pasaba. Joe Fernández, Cursi.
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0: Y no te imaginas cómo vamos a seguir. Impresionante todo lo que tenemos para el día de hoy, para compartir con vos, con toda la gente que está del otro lado desde el comienzo del programa, hace algunos años atrás, y toda la gente que se va sumando en esta parte del año. Así que bueno, bienvenidos. Janine es mi nombre, te hago compañía en la voz para presentarte todos los temas que tenemos. El próximo que te presento es este.

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0: Luego de la pausa comercial, estábamos abriendo un nuevo bloque. Lo hacíamos con lo que pasaba, era Iván Noble.
1: La música hablada en castellano está en Únicamente Latino, con la conducción de Yanina, para

playweb@yahoo.com.ar para que nos escribas y nos cuentes un poquitito más acerca de vos, del lugar donde estás, a qué horarios escuchás la radio, el programa, lo que vos tengas ganas, la música que te gusta. Vamos al próximo tema, seguimos con la música, así.

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1: Vamos.
0: Adelantos, canciones nuevas. 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

increíble, cerrando este bloque que espero les haya gustado. Volvemos en minutos nada más para comenzar un nuevo bloque donde vas a escuchar también muy buena música. Así que no te vayas, quédate con nosotros. Yo.

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0: Haciendo este nuevo bloque junto a Sofía Reyes.
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Seguimos con más música, más latinos, más canciones, más de lo nuevo, lo que se viene. Esto es lo que vas a escuchar ahora. También es un adelanto.

gran saludo, un gran cariño por estar desde el comienzo, por haberse agregado, por seguirnos, por este sentimiento que compartimos, que son que es la música latina, la música hablada en nuestro idioma. Así que un gran saludo para todos los que sintonizan la radio.

0: poquito de romanticismo no le viene mal a nadie, ¿eh? Y como para ir cerrando el bloque, tenemos dos temas en el final increíbles. Uno es este, Chayanne.
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para cerrar, de que te dije, teníamos dos temas impresionantes, uno era el que pasaba, por supuesto, y el próximo es el que nos va a llevar a la pausa comercial. Venimos en instantes nada más, cerramos este bloque con esta voz, Franco De Vita. 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

0: Así pasaba la música, la disfrutábamos junto a Baila Morena.
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Qué buen tema en el final. Estamos cerrando los latinos de este viernes. Te deseo que tengas muy buen fin de semana. En algunos lugares estaremos encontrándonos también el fin de semana, por supuesto, y en otros recién el día lunes. Así que bueno, como sea, que la pases lindo, cuídate mucho, disfruta bien del fin de semana, de tu familia, de tus afectos, de la gente que vos elijas para estar con vos. Te dejo con el último tema. Te hice compañía en las palabras. Mi nombre es Yanina. Te dejo y cerramos con esto.

0: Llegamos al final, juntos, con toda la pasión latina. Únicamente Latino, con la conducción de Yanina, que se despide hasta la próxima.
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0: Hola, bienvenidos, bienvenidas. Nos encontramos una vez más para disfrutar del día más lindo de la semana, el viernes. Mi nombre, Marcelo Alejandro León. Para una producción de Radio Play Studio Forever Hit, comenzaba hoy con David Guetta, junto con Kid Cudi, Memories.
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0: I Will Survivor es una canción disco originalmente interpretada por Gloria Gaynor, dada a conocer en 1978, escrita por Freddie Perren y Dino Ficaris. La letra de la canción describe en primera persona cómo alguien encuentra fuerza personal mientras se recupera de una separación. Gloria Gaynor fue un símbolo de la música disco, llegando como número uno al Billboard Hot 100. Nos vamos hacia la pausa comercial con la morena Gloria Gaynor, I Will Survivor.

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0: Veníamos de la pausa comercial para ingresar en un nuevo bloque con los Bee Gees. You should be dancing. Deberías estar bailando.
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0: We Belong Together es una canción escrita y producida por la cantante Mariah Carey en colaboración con Jermaine Dupri, Manuel Cid y John Taustin. La canción se da a conocer en mayo del año 2005. La lírica de la canción habla acerca de una relación que finaliza en malos términos. Mariah Carey le canta a ese amor perdido, tratando de remediar la situación, expresándolo cuánto lo ama y lo extraña.

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1: En Forever Hit solo traemos las mejores canciones. Mick Jagger y compañía con los Rolling Stones, su canción Angry.

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I Want It That Way, Lo Quiero De Esa Manera, es una canción de la agrupación Backstreet Boys, publicada en su álbum de estudio titulado Millennium. El tema fue uno de los más grandes hits del año 1999. Alcanzaba el lugar número uno en por lo menos 25 países. Lo presentamos en Forever Hits.

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0: En tu casa, en tu trabajo, en tus ratos libres, Forever Hit te hace compañía con la música de Tom Fogerty y los Creedence Clearwater Revival. Y su pregunta, ¿Have you ever seen the rain? ¿Has visto la lluvia alguna vez?
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0: Midnight Blue Discovery es el octavo álbum de estudio de la banda ELO, Electric Light Orchestra. Discovery fue grabado en Musikland Studio de Múnich, Alemania, de forma similar a los trabajos anteriores como Face the Music, A New World Record y Out of the Blue. In Forever Hit, Electric Light Orchestra, Midnight Blue.

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1: Gloria es una canción pop escrita y compuesta en el año 79. Originalmente fue hecha en italiano por Umberto Tozzi y Giancarlo Bigazzi. La versión en inglés fue interpretada por Laura Branigan. Sería un éxito internacional del año 1982. Supo liderar las listas musicales de Billboard. El turno de Laura Branigan. Camino a la pausa en Forever Hit.

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0: Nuevamente tenemos el control de tu radio. Estamos ingresando al bloque final. Veníamos con la música de David Guetta junto con Akon, su canción Sexy Beach.
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0: Juntos otra vez, Together Again, es una canción grabada por la cantante Janet Jackson para su sexto álbum de estudio The Velvet Rope del año 1997, uno de los mayores éxitos de Jackson. Al principio se compuso como una balada, sin embargo, la pista se volvió a producir para transformarla en una canción súper bailable, ya que los amigos de Jackson no querían una canción triste, sino una celebración. Y nosotros celebramos haber estado juntos. Mi nombre, Marcelo Alejandro León. Y en el final de este viernes, te prometemos regresar muy pronto. La despedida con Janet Jackson, Together Again. Que tengas un excelente fin de semana. Muy pronto volvemos a Forever Hits. Hasta la próxima.

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0: Hola, hola, ¿qué tal? ¿Cómo les va? Ha llegado el viernes y con el viernes el último día previo al descanso del fin de semana para este Soft Latino. Así se llama este programa. Mi nombre es María Aurelia Castelo y estamos en vistas a compartir juntos los 60 minutos de música melódica. Comenzábamos con Sade y David de María, Un Noviembre Más.
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Y venimos de duplas, venimos de diversas voces, venimos y seguimos con la música romántica. John Secada y Soraya, Por Si No Vuelves.

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1: El clásico que cierra el primer bloque del viernes está en la voz de Julio Iglesias, Me olvidé de vivir.

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0: Tanda comercial de este programa, abrimos el segundo bloque con la música de Javier Calamaro, Milagros.
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1: Cantan en el Soft Latino Mario Guerrero con Raquel Sofía. Gana el amor.

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0: Abrimos aquí el tercer y último bloque del Soft Latino. Canta Axel, sea lo que sea.
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1: Gran voz, hermosas canciones, historias que han calado profundo en el corazón de cada uno de quienes disfrutamos este estilo musical. Miriam Rodríguez canta No.

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Punto final a este programa, cierre de la semana. Nos viene un descansito del fin de semana y el reencuentro el lunes a la hora de siempre, en el dial de siempre. Nos enamoramos, nos abrazamos, nos inspiramos y nos motivamos con la música melódica del soft latino. No te olvides, te encuentro el lunes. Y ahora, quédate con esto, Franco de Vita y Sin Bandera, Si la ves.

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2: Hola, hola, ¿cómo estamos? ¿Cómo te va? Ojalá que muy, pero muy bien. Te enviamos un abrazo a donde estés. Desde este programa de radio que se hace con mucho amor, que lleva ya más de 27 años en el aire, que se produce desde Radio Comunitaria La Ranchada, FM 103.9, en la capital de la provincia de Córdoba, y que se replica 142 veces semanales en 111 medios, muchos de la República Argentina y otros de países hermanos. Saludamos a la patria grande de Chile, de Uruguay, de Ecuador, de Bolivia, de Colombia, de México y de Perú. En el control técnico está Fabricio Mon. Los separadores y los comerciales en la voz esdrújula de mi amigo y tocayo Oscar Andrés Frontrot, la licenciada Marianela Rocío Primo en la producción general, flyers, editoriales, edición. La lechuza Ñecurutú está acá a mi lado, me mira fijamente, nos trae suerte, es atraedora de buenas vibras. Del otro lado está lo más importante de este programa, que sos vos. Oscar Mota dice algunas cosas y elige la música que compartimos durante casi dos horas. Dicho esto, sean bienvenidos y bienvenidas, señores y señoras. Esto es el canto del pueblo que comienza, como siempre, con una zamba.
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2: La Zamba fue escrita hace una banda de años por el Chango Rodríguez y cantada por él con su estilo tan particular de cantar y de tocar. Obviamente está dedicada a su mamá. De mi madre se llama Volveré, volveré. 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Y el estribillo dice, azahar de blancos jazmines y aroma en el patio del viejo jardín, un beso de luna me espera en los valles, mi rancho, mi madre, todo mi sentir. Bueno, esto lo grabó una banda de gente, pero bueno, queríamos ponerlo en la versión de su autor, que por otro lado es el padrino simbólico, porque yo ya no estaba en este mundo cuando comenzamos este programa ya por mediados de los 80, pero bueno, lo hemos elegido como el padrino simbólico del Canto del Pueblo. Programa que ha sido grabado durante la semana, editado durante la semana, podés encontrarlo en la aplicación iVoox. Ahí buscás la lupita, El Canto del Pueblo, y te salen todos los programas hacia atrás. Como siempre, gracias a los muchos mensajes que llegan a nuestra dirección electrónica, El Canto del Pueblo vive, @gmail.com, bueno, pidiéndonos temas, haciéndonos aportes, bueno, cuestionando algunas cosas también, pero todo es muy bienvenido. Solo para mensaje de texto, 0351-152-818-535. Nos vamos al abrazo de la patria grande. Bueno, en esta semana Brasil y Argentina fueron noticias, sino por cuestiones diplomáticas impresentables. A mi modo de ver, y me hago cargo de lo que estoy diciendo. Vamos a traer una canción que fue escrita hace muchos años, en la época de otro dictador brasileño. En un ratito te cuento la historia. Ahora Chico Buarque nos trae A Pesar de Usted.

A pesar de usted, fue escrita por Chico Buarque en 1970 durante la dictadura militar del general Emilio Garrastazú Medici, que duró más de 21 años. No sé, un ratito. Bueno, el autor quiso expresar el rechazo a la dictadura, pero fue enviada al departamento de censura, fíjate vos, y los militares pensaban que era una pelea entre dos amantes. A pesar de usted, fue escrita por Chico Buarque en 1970 durante la dictadura militar del general Emilio Garrastazú Medici, que duró más de 21 años.

Fíjate vos, y los militares pensaban que era una pelea entre dos amantes y no se dieron cuenta de qué se trataba. Pero bueno, después fue censurada, fueron retirados los rollos del sello Philips, pero bueno, después fue la matriz no fue destruida y fue posible la reedición de la canción original. En 1978. Está dedicada a ese dictador, pero uno le puede poner el nombre que quiera. Yo voy a pensar en uno. Si tenés ganas, pensé en otro. Hoy es usted el que manda, lo dijo, está dicho, es sin discusión. No toda mi gente hoy anda hablando bajito, mirando en el rincón. Usted que inventó ese estado, inventar toda la oscuridad. Usted que inventó el pecado, se olvidó de inventar el perdón. A pesar de usted, mañana de ser el otro día. Yo quisiera saber dónde va a esconderse de esa enorme alegría. ¿Cómo le va a prohibir a ese gallo insistir en cantar? Agua nueva brotando y la gente amándose. Sin parar. Bueno, y sigue. Listo. Abrazo a la patria grande. Y bueno, termina diciendo, a ver. ¿Cómo voy a reír que el día de venir antes de que usted piensa? ¿Tendrá entonces que ver el día renacer derramando poesía? ¿Cómo se va a explicar ver el cielo clarear de repente, impunemente? ¿Cómo va a silenciar nuestro coro al cantarle bien de frente? Ahí va. Abrazo a la patria grande para el querido pueblo brasileño, nuestro editorial. Dedicado al Chango Rodríguez, que hubiera cumplido años por estos días. Y al final del Canto al Pueblo, un discazo de un tremendo músico salteño nacido en Metán, Miguel Rivadeneira, que va a ser el protagonista de la próxima peña del Canto al Pueblo. Después te contaré algo más de ello. Vamos de una al encuentro del bloque de música hecha en Córdoba. Cuatro canciones, cuatro con actividades que te cuento enseguida. De atrás hacia adelante, Romy Canistraro, Vero Orona, Romualdo de Yuspe y ahorita nomás Belén Cevazos.

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1: Buenas noches. Lo posible de poder cantar la chacarerita que he inventado yo. ¿Quieres saber? Bueno, la situación está fuki, la cosa va muy fulera. Me estoy fabricando un traje con dos bolsas de apillera. Yo vendí la dentadura, ayer me dijo mi tía, total palma te cocido, me sobra con la encilla.

Música hecha en Córdoba con cuatro canciones, La Catamarqueña, bueno, recopilación de, perdón, música de Oro Falú sobre una recopilación, a ver, no, letra de Manuel Castilla, la música, recopilada por Eduardo Falú, cantaba acá Belén Ceballos, Romualdo Yuspe trae Gatito de la Plaza, Ibero Orona, Montecito, y Doña Nelly cantaba Romy Canestraro. Bueno, vamos por parte de Belén Ceballos, Romualdo de Yuspe, que va a tocar junto a Vero Orona, Miguel Rivainera, serán los musiqueadores de la próxima Peña del Canto del Pueblo en la Ranchada, que va a ser el próximo sábado, 8 de agosto a las 9 y media de la noche en el Zumbo Encelado Pedernera, Julio Arroca 584 en Barrio Güemes. Tito Herrera va a estar a cargo de los poemas, Juli Ávila y Dani Gutiérrez van a bailar con la conducción de este servidor, junto al equipo técnico de la radio y las compañeras de la peña, de la pulpería de la peña. Es muy lindo lo que pasa ahí. Entra a las páginas de La Ranchada o al Instagram Radio La Ranchada y ahí, bueno, podés adquirir tu entrada o reservarla. Te repito, 8 de agosto, Belén Ceballos junto a Carlos Mosetic, Romualdo de Yuspe junto a Vero Orona, Miguel Rivainera con su guitarra que parece una orquesta, Tito Herrera, Julia Ávila y Dani Gutiérrez. Una noticia horrible que te quiero comentar después de esta información. El domingo pasado, y lo habíamos anunciado aquí en el Canto del Pueblo, hubo una gran peña a beneficio de la del movimiento campesino en la minerita, la casa de mi amigo Oscar Alonso y su equipo. Cuando todo terminó, entraron y se robaron todo. Lo recaudado, se robaron también bienes, no sé, televisores, una camioneta de Oscar Alonso, bueno, cosas que pasan en estas épocas crueles, donde lamentablemente crece la delincuencia. Así que va desde acá un abrazo grande para Oscar Alonso, para su gente, más allá de las pérdidas económicas, el momento que horrible que pasaron. ¿Cómo es? La ciudad, bueno, no me acuerdo, hay una canción que habla de esto, pero qué situación, ¿no? Una situación que va empeorando, se está rompiendo el tejido social, aumenta la pobreza, aumenta la delincuencia y pasan estas cosas. Lo que sucede que a veces te llegan a, lo lees en los diarios, pero cuando pasa cerca tuyo, cerca de gente, que bueno, en este caso la minerita con mucho esfuerzo lleva adelante, no sé, creo desde hace 8 años este centro cultural, es que duele. La ciudad de la furia, ahí está, eso iba a decir. Nuestro abrazo para toda la gente de la minerita y por el movimiento campesino de acá. También vamos a cambiar de tema. En el Centro Cultural Graciela Carena se presenta el documental Norma también, con la presencia de sus realizadoras. Va a ser este viernes 31 de julio a las 8 y media de la noche, el mes de los jubilados, con cena y debate. Esto queda en General Alvear 157, en pleno centro de la ciudad de Córdoba. Nos convoca la fuerza y el legado de Norma Pla, nos encuentra la lucha contra la precarización de las vejeces, nos acompañan las realizadoras de este proyecto. Así que los invitamos a todos desde acá que se llegan al Centro Cultural Graciela Carena. Va a estar Natalia Vinelli y Alejandro Guzzo, que son las realizadoras. Entrada gratuita y salida la gorra para que el documental siga girando. Bueno, vamos a meternos en nuestra auditoria con un personaje, dicen que es menos que persona, una persona muy controvertida, el Chango Rodríguez. Pasó años en la cárcel, ahí compuso La Luna Cautiva, en fin, es todo esto es realmente opinable. Lo que no es opinable es la capacidad de creación que tuvo él, que representó la música de Córdoba como poco y como nadie. Vamos a repasar un poquito
de su vida y disfrutar algunas de sus canciones. Entre otras cosas, inventó un ritmo, no un ritmo, una especie, él decía, al folclore hay que atraer a la juventud, al folclore, entonces inventó una especie que se llama ritmo marea, ¿sí? Para que los jóvenes bailen. Así que inventó el ritmo marea y grabó un disco que en realidad lo grabaron los de Córdoba en los años, no sé, 70, ponele, pero que rompió con todos los récords de venta. En ese momento se consumía mucho folclore, claro, y rompió, no sé, había un programa acá en Radio Universidad que se llamaba el Disco Show BM, el Vértice Musical, una casa de música que conducían Darío Martel y Enrique del Campo. Yo era muy chico, pero lo escuchamos todos los domingos. Y ahí pasaban cuáles eran los discos más vendidos. Y La Balandra, lo que vamos a escuchar ahora, que es un barco, una embarcación, porque una tiene que ver con el río y cuestiones de amores también. Fue así, rompió todos los récords, todo. El inventor, el Chango Rodríguez. Con él comenzamos nuestra editorial de hoy en El Canto del Pueblo.

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0: José Ignacio Rodríguez, el inolvidable Chango Rodríguez, nació en Córdoba el 31 de julio de 1914. Hijo de padre catamarqueño y madre riojana, creció abrazando la cultura serrana y las tradiciones del noroeste argentino. Dos universos que terminarían fundiéndose en una obra profundamente original. Desde muy joven recorrió los caminos de Córdoba, del norte argentino, también Bolivia y Perú, buscando músicas, historias y personajes. Fue un observador atento de la vida popular. Todo aquello que veía, escuchaba o sentía, terminaba convertido en canción. Cantaba con la misma voz con la que hablaba, sin impostaciones, con esa tonada cordobesa arrastrada que nunca quiso disimular, porque entendía que la identidad también se canta, y fue precisamente esa autenticidad la que terminó convirtiéndolo en el mayor referente del folclore cordobés. Todo eso habrá pasado por su pensamiento y por su creatividad, seguramente cuando escribió aquella chacarera que tanto nos identifica a los cordobeses y que comienza diciendo: en Córdoba las mujeres le llamarán la atención.
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0: guitarra en mano, mate siempre cerca y una enorme sensibilidad para contar la vida, el Chango Rodríguez escribió algunas de las páginas más queridas del cancionero argentino. Obras como Luna Cautiva, de Simoca, Chayita del Vidalero, de Alberdi, La Vuelta del Cantor, revelan a un poeta capaz de transformar lo cotidiano en belleza. Su música conservó el espíritu del viejo cantor criollo, pero al mismo tiempo buscó nuevos caminos, creó ritmos y renovó formas y acercó el folclore a las generaciones jóvenes, convencido de que la tradición solo permanece viva cuando es capaz de dialogar con su tiempo. Incluso en los momentos más difíciles de su vida, el Chango encontró refugio en la creación, supo convertir el dolor, la distancia y el encierro en poesía, demostrando que la canción también puede ser una forma de resistencia y de esperanza.
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El Chango Rodríguez se fue de gira para siempre el 7 de octubre de 1975. Sin embargo, pocas obras conservan una vigencia tan entrañable como la suya. Sus canciones siguen sonando en peñas, festivales, en patios, en asados, en reuniones familiares donde Córdoba vuelve a reconocerse en cada verso. Fue maestro de numerosos artistas y padrino musical de varios conjuntos, además de uno de los grandes responsables de darle al folclore cordobés una identidad propia dentro del mapa musical argentino. A más de un siglo de su nacimiento, el Chango continúa enseñándonos que una canción puede nacer de un paisaje, de una tonada o de una historia sencilla, porque supo mirar su tierra con ojos de poeta y devolverle hecha música. Y mientras haya alguien que cante una zamba o una chacarera nacida de su guitarra, el corazón de Córdoba seguirá encontrando en él a una de sus voces más auténticas.

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1: Qué vida intensa la del Chango Rodríguez y qué obra impresionante. Bueno, al menos de nuestra mirada. La Balandra. Allá en La Balandra yo tengo un cariño. Fue un golazo discográfico, tremendo. La primera grabación fue la de Córdoba, la traía el mismo autor. De Córdoba, en Córdoba las mujeres te llamarán la atención, el vino, los alfajores. Bueno, y sigue, ¿cómo es? Dice, tranquilo nomás, tranquilo, la cosa no está muy clara, todos charlan y se gritan y ninguno sabe nada. A donde quiera que vaya me bauticen otra vez, porque hablo con la tonada, me dicen en Córdoba. La vuelta del cantor, clínica, la calle Chubut, donde él vivía rodeado de estudiantes, amigo de toda la barriada, de aquella barriada del barrio Clínica, del barrio Valverde de aquellos años. La patrulla, una picardía, esa picardía dice que, bueno, los cordobeses nos caracterizamos por el humor, por ponerle sobrenombre a todos. Salieron de serenata un cantor y un guitarrero y a medida que cantaban temblaban los gallineros. Y bueno, va a haber más de Chango Rodríguez, después te cuento, pero ahora te quiero llevar, compartir, mejor dicho, a una noticia de los amigos del Instituto de Cultura Aborígenes. Pachamama, madrecita, cada vez me hago de agosto, nos recuerda que somos de la tierra. Abrázanos para que no nos separemos de ti. Este sábado primero de agosto, en el horario de las 10:30 de la mañana, trae tu ofrenda a enfermera Clermont 130, barrio Valverde, pueblo de la Toma. Cada vez de agosto nos recuerda que somos de la tierra. Abrázanos para que no nos separemos de ti. Entonces, a las 10:30 de la mañana, en una de las sedes del ICA, enfermera Clermont 130, comienza el ritual que todos los años hacen en ofrenda, en homenaje a nuestra madre, a la madre de la tierra, a la Pachamama. ¿Para qué vamos a decir cuán descuidada está? No, eso lo dejemos. Estamos terminando estamos terminando la primera parte del Canto del Pueblo. Cuando volvamos a ver hasta el final del programa, todo Chango Rodríguez pero interpretado por otros artistas. Cuando volvamos, Luciana Zuri, Los de Córdoba y Rally Barrio Nuevo, que va a abrir la segunda parte del programa, fíjate vos, con una canción que se llama María del Estudiante, que fue escrita en la época del cordobazo. Después te voy a contar algo más de esto. Pero bueno, si estás escuchando y te queda un ratito más para que le prestes oreja a la primera canción, en realidad fue dedicada a la primera víctima del cordobazo, en aquellos años 60, que era un estudiante de mendocino, que fue víctima de la represión policial, y él ahí le dedica esta canción a él. Bueno, pero no nos podemos ir sin el himno. El himno del Chango Rodríguez, que se llama de Alberdi, porque él vivió mucho tiempo en la calle Chubut 34, donde todavía hay un cartel en la puerta que dice acá vivió el Chango Rodríguez con su familia. Pero fíjate vos las curiosidades, se acaba de terminar el Mundial, pero sigue la fiebre futbolera. El Chango Rodríguez, que vivió en Alberdi, era fanático de la Gloria de Alta Córdoba, de Instituto Atlético Central Córdoba. Es más, le hizo una canción que no le hemos puesto, te la pondremos más adelante. Sin embargo, todo el mundo lo identifica, con Belgrano de Alberdi, pero no, el hincha de la Gloria. Sin embargo, como pocos, pintó su barrio querido en esta zamba, con la cual cerramos la primera parte del Canto del Pueblo, una que comienza diciendo barrio Alberdi, la Noria, la Barranca y el Infiernizo. Mejor, cuéntelo y cántelo usted, querido maestro.
2: 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Parece que tengo un llanto adentro del corazón. Que se agranda en la emoción de la vieja serenata, con tu lunita de plata alumbras la juventud. Y mi madre, en la quietud del cielo hará una plegaria cuando sienta mi guitarra allá en la calle Chubú. Canto de una serenata a orillas del río. Se escucha mi voz, rumores y gracias poblaron la casa.

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Seguimos con Chango Rodríguez, pero obras interpretadas por otros artistas. Rally Barrio Nuevo, Marea del Estudiante, Granito de Sal, Los de Córdoba, y estoy volviendo a una particular versión, como todas, las de Luciana Yuri. Te quiero contar que esta canción, Marea del Estudiante, que hizo Chango Rodríguez allá por los años 60 y pico, estuvo inspirada en un estudiante mendocino que estudiaba ingeniería acá en la facultad, en la Universidad Nacional de Córdoba, que además era obrero y delegado de la fábrica automotriz Ica Renault, y que fue uno de los que manifestó en aquellos años, en una gesta popular conocida como el Cordobazo, en contra de la dictadura de Onganía, que había derrocado en el 66 al presidente constitucional Arturo Illia. Fue la noche del 7 de septiembre del 66. Miles de estudiantes responden a una convocatoria para marchar en contra de la dictadura y las restricciones en la universidad. La policía recibe órdenes de impedir la asamblea y reprimir a los estudiantes, y se produce una batalla que abarca más de 20 manzanas en el centro de la ciudad. En uno de esos, los forcejeos, Santiago Pampillón, que no integraba ninguna de las organizaciones estudiantiles que habían convocado la huelga, corre y recibe, bueno, para que entren en detalles, ¿no? A las horas se pierde la vida Santiago Pampillón, y el Chango Rodríguez a ese movimiento, a ese gesto del Cordobazo, le dedica esta canción. Con el tiempo, algunas agrupaciones estudiantiles universitarias han tomado el nombre de Santiago Pampillón, reivindicación de símbolos del activismo universitario y de la unidad obrero estudiantil. Bueno, te voy a cambiar de tema abruptamente, porque nos vamos a ir a la Municipalidad de San Esteban, que anuncia una nueva edición de las clases de liberación de la voz. Con la profe Liliana Álvarez abordamos todo lo que implica la respiración y la armonía, expresión corporal y manejo de emociones en nuestra voz, el hablar y cantar, interpretar y transmitir desde el instrumento personal más preciado, la voz, sin inscripción previa, para mayores de 16 años, en el SIC de San Esteban. Martes 11 de agosto de 14 a 16:30. También está el taller de macramé, que comienza en agosto los viernes de 14, 15 y 30, en el SIC de San Esteban. Y el taller de macramé nivel inicial, también en el SIC San Esteban, de 10:30 a 12 horas, todos los miércoles. Entramos ahora al segmento denominado temático. Tres canciones que están conectadas entre sí. Seguimos con el Chango Rodríguez, pero acá, digamos, el detalle sería que están interpretadas por tres grupos vocales las obras del Chango. De atrás hacia adelante, Tío Pedro, van a cantar Mis Amigos del Quinteto Tiempo. Los Trovadores traen una soberbia versión con arreglos de Damián José Sánchez de Cuaquita Cordillera, y acá otros amigos míos, nacidos en la ciudad de San Francisco. Cantoral, que cantan una especie de himno de todas las peñas. Aquello que decía, de nuevo estoy de vuelta después de larga ausencia. ¿Te acordás de Luna Cautiva?

grupos vocales en este segmento temático del Canto del Pueblo, interpretando la obra del Chango Rodríguez, Luna Cautiva, un clásico canto oral, Los Trovadores, Cuaquita Cordillerana, y ahora Tío Pedro, el Quinteto Tiempo. Nos vamos a ir a la Municipalidad de San Carlos Minas, allí el Canto del Pueblo anda por la Carlos Murias, la 99.1, los viernes y los lunes de 18 a 20 horas. La municipalidad informa que las personas que desean realizar el trámite del programa Banco de la Gente pueden presentarse en el municipio para recibir asesoramiento y asistencia durante el proceso. Si ya cargaste la documentación correspondiente al programa y querés que el municipio realice el seguimiento de tu trámite para colaborar con la agilización del proceso, preséntate con tu cuenta CD nivel 2. Acércate por la municipalidad en el horario habitual de atención de 8 a 13 horas. Y ahí mismo, en el departamento Minas, pero como a 40, 50 kilómetros, está la comuna de Ciénaga del Coro, y su jefe comunal, Iván Vélez, cuenta que la querida escuela IPET número 232, profesor Enrique Flores, participó del lanzamiento de la tercera edición del concurso Escuela Sustentable en la Ciudad de Córdoba, por invitación especial del Ministerio de Educación. No fue una invitación al azar, fue una invitación especialmente considerada, ya que el año pasado esta institución resultó ganador en el primer puesto a nivel provincial de escuelas sustentables, marcando así un precedente de lo que la actividad minera puede aportar al cuidado del medio ambiente. El premio consistió en la instalación de un sistema fotovoltaico para la escuela de Ciénaga del Coro. Bueno, basta de palabras, vamos a la música para disfrutar de un tremendo guitarrista, un gran músico, nacido en Metán, en la provincia de Salta, que hace muchos años que vive en Córdoba y que va a ser además uno de los protagonistas de nuestra futura peña, la cuarta de este año 2026, El Canto del Pueblo en La Ranchada. Solamente guitarra, nada más que guitarra y nada menos que guitarra. En la última parte del programa, señores y señoras, a disfrutar de Miguel Ángel Rivainera, más conocido como Migue Rivainera, lo digo bien, más conocido como Migue Rivainera, y su guitarra profunda en el final de nuestro Canto del Pueblo.

30 metros de la superficie, aunque en la isla Pan de Azúcar, en Chile, se ha detectado que la profundidad máxima de inmersión es de 53 metros. Durante el periodo de crianza de los polluelos, los adultos buscan alimentos dentro de los 20 a 35 kilómetros alrededor de la colonia, mientras que las aves incubadoras pueden alcanzar hasta 72 kilómetros de la colonia, continúa la fuente internacional. Los que no se reproducen pasan un promedio de 60 horas en el agua antes de regresar a tierra con un viaje máximo de 163 horas. En tanto, los pingüinos reproductores pasan menos tiempo en el mar, con viajes que duran un promedio de 22 horas y un máximo de 35 horas. En cuanto a su dieta, esta especie se alimenta de una gran variedad de peces. Dependiendo del lugar donde se encuentre, entre sus principales presas se encuentran la anchoveta peruana, el pejerrey de mar, el arenque araucano y la merluza común, además de cefalópodos y crustáceos que enumera la Global Penguin Society, ¿no? Bueno, ¿cómo las actividades humanas han llevado al pingüino de Humboldt al borde de la extinción? A lo largo de la historia, esta especie ha experimentado fluctuaciones extremas en el tamaño poblacional en las principales colonias de Chile y persiste la incertidumbre al respecto, reconoce la Winch. Por consiguiente, el animal se clasifica como vulnerable en la lista roja de especies amenazadas y se llevan diversas acciones de conservación del animal, entre las que se destaca su protección en la Reserva Nacional Pingüino de Humboldt en el centro norte de Chile. En la actualidad, la sobrepesca y la mortalidad incidental en redes de pesca son las principales amenazas a las que se enfrenta esta ave. Además, tal como describe Cortés, se trata de un ave esquiva y la presencia humana puede alterar su comportamiento. Se ha demostrado que su éxito reproductivo se redujo significativamente en sitios muy visitados por turistas. Su frecuencia cardíaca aumentó drásticamente con la presencia de un humano a 150 metros de distancia y el pingüino tardó 30 minutos en recuperarse, finaliza la plataforma. Mira si no tienen miedo, ¿no? Mira. Solamente acercándosele a 150 metros se le alteró la frecuencia cardíaca a los pingüinitos, ¿eh? Y tardaron media hora en recuperarse, según dice por ahí esta plataforma, ¿no? El punto número 4, ¿dónde se puede observar al pingüino de Humboldt? Conforme a la Winch, se han confirmado al menos 49 sitios de reproducción entre Punta Aguja e Isla Metalqui en Perú y Chile, respectivamente. La especie nidifica en islas o costas rocosas, continentales, en playas, acantilados o planicies de tierra, bajo vegetación en oquedades o cuevas. Uno de los puntos de observación de esta especie es la Reserva Nacional Pingüino de Humboldt, localizada entre la región de Atacama y la región de Coquimbo en Chile, que encuentra allí uno de los principales sitios de reproducción y anidación a lo largo de las costas del país. Esta zona protegida consta de 3 islas, Choros, Damas y Chañaral. La más grande detalla el sistema de información y monitoreo de biodiversidad del Ministerio de Medio Ambiente de Chile. En el pasado era posible desembarcar en este archipiélago, pero actualmente solo está permitido hacerlo en la isla Damas, con autorización y por un tiempo máximo de 1 hora. Antiguamente las personas podían bajarse en las 3 islas, pero se evidenció que no respetaban normas éticas mínimas, como la gestación de residuos, y estos permisos representaban un riesgo para la diversidad de las especies y su fragilidad ante el ser humano, en especial en el caso del pingüino de Humboldt, que se reconoce

por ser un ave esquiva y asustadiza, subraya Cortés, que creció junto a la caleta de Chañaral de Aceituno. Para la guía, la educación ambiental adecuada y respetuosa es clave para generar conciencia y proteger al pingüino de Humboldt y las demás especies que habitan en la reserva chilena. Ahí está un poquito la historia, ¿no? Es, bueno, tiene un corazón frágil porque, bueno, se asusta mucho, es un ave muy asustadiza, entonces, y eso le altera todo el modo de vida a este pingüino, ¿no? Así que ahí está un poquito la historia. Curiosidades que tiene nuestro mundo, ¿no? Porque quién iba a pensar que el pingüino de Humboldt tiene un corazón que es bastante, no débil, pero es frágil, ¿no? Y es un ave asustadiza. Bueno, ahí está, ¿no? De eso se trata nuestro programa, ¿no? Aunque a usted no le parezca, de eso se trata entonces, de historias, de curiosidades, de cuestiones que tienen que ver con nuestra vida, obviamente, ¿no? Y así, ¿no? Pasamos del pingüino de Humboldt a la leyenda del Saobi, así se llama, del Saobi, ¿eh? En guaraní, Saobi quiere decir vestido verde o azul. El pequeño e inquieto pajarillo llamado también naranjero, que gusta de todas las frutas, tiene su leyenda. Cuentan que un niño atravieso y juguetón que gustaba mucho de las frutas silvestres constantemente se escapaba del hogar para ir a trepar a los árboles frutales. No había fruta que le disgustara, todas eran riquísimas para su glotonería y siempre estaba al tanto de donde maduraban los diversos frutos. Los araticú, chirimoyas, los arasa, que son las guayabas, el guavirá, el ibapurú, el pacurí, el guabijú, el ibapobo, y hasta el mismo taruma, que de tan dulce es empalagoso, ninguno escapaba a sus correrías. Un día, en época de maduración de las naranjas, escapó de su casa fugándose a hurtadillas, pero fue descubierto por la madre, que estaba vigilando, y le gritó para que volviera, pero él zafó del encierro echándose a correr, eludió que lo retuvieran esa hermosa siesta entre las cuatro paredes de su habitación. La madre lo persiguió un trecho y luego lo perdió de vista. Era tan veloz, poco después estaba trepado a una planta frutecida de naranjas y disfrutando de las mejores y más maduras. Hasta allí llegó la madre, que adivinó dónde estaría. Cuando ella se acercó, él se escondió entre el ramaje para no ser visto, introduciéndose entre las ramas más altas, pero endebles. Mientras era buscado entre el naranjal y algunos arbustos del lugar, ya a punto de convencerse de que no estaba en el lugar, se rompió la delgada rama que lo sostenía y se desgajaron las más débiles sujetadas con las manos. El pobre niño travieso se desplomó hasta el suelo, allí quedó muerto instantáneamente, desnucado. La atónita madre corrió unos metros para levantar el cuerpo yacente de su querido hijo, comprobando con espanto que ya había fallecido. Lloró a gritos, desesperada y sin consuelo. Ñanderú Tupá, que observaba lo ocurrido, hizo un movimiento con su vara insignia, llamada Jazuka, y convirtió el pequeño cuerpo del niño en una avecilla azulada y brillante que desde los brazos de su madre echó a volar silbando con una agilidad y rapidez que pocas tienen. Hoy se la nombra Saobi o simplemente Chobi. Es la avecilla que graciosamente salta vivamente entre las ramas de las frutas, luego en imprevisto y fugaz vuelo parte huidiza y tímida. Una conocida canción la nombra y cuenta la leyenda en algún párrafo. La letra dice: Chobi, Chobi, cantando está, silbando va por el cielo azul turquí. Bueno, ahí está la leyenda entonces también. Distintas leyendas que hay y todo lo demás. Esta vamos a citar la fuente: Mitos y Leyendas del Paraguay, compilación y selección de Francisco Pérez Marcevich, editorial El Lector, ¿no? Por ahí tiene muchas historias ahí, ¿no? Podés agarrar. Pones www.ellectortodojunto.com.py y ahí te sale todo lo que tiene que ver con las historias y, bueno, las leyendas guaraníes que hay, ¿no? Muy bien, nosotros continuamos por aquí con más música. Vamos a ver qué tenemos por aquí. Bueno, vamos a cambiando un poquito la música, vamos tratando de rotar un poco porque, bueno, no podemos quedarnos siempre con el folclore, ¿no? Vamos cambiando un poquito. A ver qué tenemos por aquí. Hay mucho material, pero bueno, por ahí tenemos que tener el tiempo de hacer la producción y todo eso, ¿no? Vamos a escuchar a Ciro y los Persas haciendo el tema titulado Mírenla.

Así pasaba la música entonces con Ciro y los persas haciendo el tema titulado Mírenla, cuando se han pasado 50 minutos de la hora 9 entonces, ¿eh? Bueno, seguimos con nuestras historias, curiosidades que tiene nuestra vida, ¿no? También por ahí, ¿no? Y que han quedado en la historia, ¿no? De la vida de los seres humanos, ¿no? Tenía solo 12 años cuando lo mataron, pero ya había hecho temblar a los explotadores más poderosos del mundo. Se llamaba Iqbal Masih. Nació en Pakistán y le robaron la infancia antes incluso de que empezara. Con apenas 4 años ya trabajaba. A los 5, su familia se vio obligada a entregarlo a un fabricante de alfombras por una deuda de menos de $12. A Iqbal lo encadenaron a un telar y lo obligaron a trabajar más de 10 horas al día, 7 días a la semana. Sus manos pequeñas y frágiles se consideraban perfectas para atar los nudos apretados y minuciosos de alfombras caras destinadas a los salones de Occidente. Durante años, Iqbal vivió en una sala oscura y polvorienta junto a decenas de otros niños. Estaban desnutridos, recibían golpes y vivían con miedo constante, pero el espíritu de Iqbal no se podía encadenar. A los 10 años, tras enterarse de que el gobierno de Pakistán había declarado ilegal el trabajo por servidumbre, decidió que ya había tenido suficiente. Se escapó. Aunque lo capturaron de nuevo y lo castigaron, no se rindió. Acabó encontrando refugio en el Frente de Liberación del Trabajo Forzoso, una organización que luchaba por acabar con la esclavitud infantil. Bajo su amparo, Iqbal tuvo por fin la oportunidad de ir a la escuela. Era enormemente inteligente y recuperó muy rápido los años de educación que había perdido. Pero Iqbal no quería solo una vida mejor para él. Quería liberar a todos y cada uno de los niños que seguían atrapados en los talleres. Se convirtió en un activista apasionado. Hablaba en actos públicos y miraba a los ojos a los empresarios adultos. Una vez dijo ante una multitud de simpatizantes: "La única herramienta que debería sostener un niño es un lápiz, no una herramienta de trabajo". Su mensaje era sencillo, crudo y de una fuerza enorme. Pronto el mundo empezó a escucharlo. En 1994, Iqbal empezó a viajar al extranjero y visitó Europa y Estados Unidos, contó su historia a grupos de jóvenes, a políticos y a periodistas, animaba activamente a los consumidores a dejar de comprar alfombras fabricadas por niños esclavizados. Gracias a su valentía, las marcas internacionales se vieron sometidas a una fuerte presión. Se cerraron decenas de talleres ilegales en Pakistán y miles de niños quedaron en libertad. El 16 de abril de 1995, mientras iba en bicicleta por su aldea, Iqbal recibió un disparo y murió. Tenía solo 12 años, aunque muchos creen que fue la mafia de las alfombras local la que lo hizo callar. La verdad completa sobre su asesinato nunca se esclareció oficialmente. Pensaron que matando al niño matarían al movimiento. Se equivocaron. Hoy el legado de Iqbal sigue vivo en cada escuela construida en su honor y en cada ley aprobada para proteger a los trabajadores más jóvenes. Su lucha nos enseñó que incluso la voz más pequeña puede quebrar los sistemas de injusticias más ruidosos y dio esperanza a millones de niños en todo el mundo de que es posible una vida de juego, educación y cariño. Esto nos invita a mirar nuestras propias decisiones cotidianas con algo más de conciencia. Cada vez que compramos tenemos una oportunidad única de hacer preguntas, apoyar a las marcas éticas y fijarnos un poco mejor en el origen de lo que adquirimos. Al elegir ser consumidores conscientes, podemos ayudar activamente a desmontar los sistemas que explotan a los más vulnerables. Es una forma poderosa de honrar la memoria de Iqbal, lograr que nuestros actos de cada día ayuden a romper las cadenas de los niños de 5 años de hoy en lugar de mantenerlos atados. Muy bien, entonces continuamos nosotros por aquí, es la hora 9:54 minutos, llega el Cuarteto Imperial, sí, haciendo el tema este titulado, Te burlaste de mí, que lo hemos escuchado por Gary, bueno, Gary Trulada, bueno, lo hace el Cuarteto Imperial a su manera, ¿eh?

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1: 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Estas son las efemérides del día de hoy.
2: El 1 de agosto se celebra principalmente el Día de la Pachamama, una festividad ancestral de los pueblos originarios de América Latina, para agradecer y bendecir a la Madre Tierra por los frutos recibidos. A nivel global, también se conmemora el Día Mundial de la Alegría. En el año 1898 se inaugura el Museo Español de Arte Contemporáneo en el Palacio de Bibliotecas y Museos de la calle Recoletos de Madrid, actual sede de la Biblioteca Nacional, con Pedro Madrazo como director. 1900, el médico cubano Carlos Finlay hace público sus descubrimientos sobre el mosquito transmisor de la fiebre amarilla. 1944, en el marco de la Segunda Guerra Mundial, Varsovia se subleva contra la ocupación alemana en un combate que dura 63 días. Tras el alzamiento, el ejército alemán destruye el 85% de la ciudad. En el año 1976, en Nürburgring, durante el Gran Premio de Alemania, el piloto austriaco de Fórmula 1, Niki Lauda, sufre un accidente al chocar su auto contra la barrera de protección. Sobrevivió pese a las serias quemaduras en su cabeza y afectación a sus pulmones. Y por último, 2023, inicio de la construcción del nuevo Estadio Libertador, Simón Bolívar, sede del Club Bolívar.
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Es la hora 17 minutos, entonces continuamos nosotros aquí en Buen Día Sábado con nuestras historias y todo lo que tiene que ver con lo que acontece por ahí, algunas historias que quedan de lado a veces en la vorágine de las noticias actuales y todo eso, ¿no? Historias que tienen que ver con algunos animalitos también por ahí, lo que te contaba del pingüino de Humboldt. Ahora te voy a contar un poquito el secreto letal de los dragones de Komodo. Sus dientes están hechos de hierro, mirá vos, ¿eh? ¿Quién iba a pensar que un lagarto, esto, los en este caso dragones de Komodo, de la isla Komodo, los dientes están hechos de hierro, según lo que dice? Justo cuando el reptil más grande del mundo ya no podía obtener más metal, los científicos hicieron un descubrimiento sorprendente. Los dientes del dragón de Komodo son un espectáculo impresionante, triangulares, curvos y con un borde cerrado similar al de un cuchillo de carne. Están perfectamente adaptados para cortar la carne de sus presas. Ahora un nuevo estudio descubrió otra maravilla de los dientes del dragón de Komodo. Están recubiertos de hierro. El dragón de Komodo, el reptil más grande del mundo, es un carnívoro en peligro de extinción originario de Indonesia. Los paleontólogos están particularmente interesados en los dientes del dragón debido a sus similitudes con los de los dinosaurios, lo que podría aportar información sobre la evolución dental. Nunca habíamos visto hierro en los dientes de los reptiles, lo cual es muy interesante. Esto lo dice el Dominic D'Amore, paleontólogo de la Universidad de Damon en New York y coautor del estudio. Los mamíferos roedores, como los castores, las ratas y las musarañas, poseen metal en sus dientes, lo que refuerza su mordida. Sin embargo, los científicos creían que los dientes de los reptiles no tenían adaptaciones especiales para mantener su filo. A diferencia de los mamíferos, los reptiles mudan y desarrollan dientes nuevos a lo largo de su vida, por lo que pueden deshacerse de los dientes desgastados. Los dragones de Komodo también poseen una mordedora venenosa que aturde a su presa antes de desgarrarla con sus afilados dientes y garras. Por lo tanto, la nueva investigación plantea una serie de interrogantes. ¿Existe hierro también en los dientes de otros reptiles y en los reptiles antiguos como los dinosaurios? ¿Qué otras adaptaciones dentales existen? El estudio nos revela que los reptiles aún guardan muchas sorpresas, afirma el director del estudio, Aaron LeBlanc. Esto abre una nueva línea de investigación. Un brillo naranja reveló el hierro oculto en los dientes de los dragones de Komodo. LeBlanc no se propuso investigar a los dragones de Komodo, estaba interesado en los dientes de los dinosaurios carnívoros, pero es un tema complejo. Cuando un diente de dinosaurio estuvo enterrado bajo tierra durante millones de años, sufre muchos cambios, tanto químicos como mecánicos, esto lo explica LeBlanc, por lo que es realmente difícil obtener algo significativo de él. El dragón de Komodo es un análogo de los dinosaurios, lo que significa que es un animal que todavía vive hoy en día y que comparte rasgos como dientes largos, curvos y dentados con animales extintos. Cuando LeBlanc comenzó a inspeccionar los dientes del dragón de Komodo de especímenes de museo, notó un patrón, un tinte anaranjado a lo largo de los bordes cerrados. Probablemente los vi 3 o 4 veces y lo descarté por completo, pensando que se trataba de manchas producidas por la alimentación, comenta. Los reptiles obtienen el hierro de su dieta, rica en carne. A medida que observaba más casos, empezó a solicitar la ayuda de otros científicos y conservadores de museos para examinar cráneos de dragón. Resultó que el patrón era constante en todos los ejemplares. Al cortar los dientes y someterlos a análisis químicos adicionales, LeBlanc y sus colegas descubrieron que el color naranja de esos dientes de reptil era en efecto hierro. Utilizando microscopios de alta potencia, los investigadores pudieron observar el hierro dentro de una fina capa de esmalte. Vimos que en realidad es un recubrimiento sobre el esmalte, como la cobertura de un pastel, explica LeBlanc. Es interesante que las estrías contengan la mayor parte del hierro, lo que sugiere que están reforzadas porque son particularmente importantes para desgarrar a las presas. Adaptaciones dentales como los dientes de hierro potencian al dragón de Komodo. Los autores del estudio también examinaron los dientes de otros varanos crocodilianos. Crocodilianos, así se llama el grupo que incluye cocodrilos, gaviales, caimanes y aligátores, así como también dientes fosilizados de dinosaurios. Estos animales presentaban trazas de hierro en sus dientes. En el caso de los dinosaurios, es posible que el proceso de fosilización introdujera el metal en sus huesos. Sin embargo, lo más intrigante es que los dientes de los dinosaurios tenían un esmalte grueso y ondulado según el equipo. Los animales
también refuerzan sus dientes desarrollando nuevas estructuras de esmalte, uno de los tejidos junto con la dentina que están presentes en todos los dientes de los animales. Por ejemplo, los mamíferos tienden a tener un esmalte más grueso que los reptiles y el esmalte puede formar cúspides en los dientes para adaptarse mejor a diferentes dietas. Así que ahí está un poquito de la curiosidad que, bueno, estos seres vivientes, los dragones de Komodo, tienen los dientes, en su gran cantidad, tienen hierro en los dientes. Llega Nahuel Penici haciendo el tema titulado Por Segunda Vez.

Así estábamos compartiendo la música que nos traía Nahuel Penici haciendo el tema titulado Por segunda vez en la mañana de Buen Día Sábado. Entonces, bueno, seguimos adelante con nuestras curiosidades. Te recuerdo que vamos con las curiosidades hasta la hora 10:30. Entonces, después tenemos un pantallazo de lo que es la realidad. Bueno, hoy vamos a tener, si Dios quiere, a la gente de la Unión de los Ríos, a Nilda, la vamos a tener por aquí por los nuestros estudios. Nos va a estar contando un poquito de lo que va a acontecer mañana ahí en la vecinal de la Unión de los Ríos con el festejo de los niños, ¿no? Para el Día del Niño, ¿no? Entonces, vamos a hacer un espacio y la vamos a tener por aquí para que charle personalmente con nosotros y le cuente a la audiencia lo que va a acontecer mañana, ¿no? Bien, te voy a seguir contando algunas otras curiosidades como esta de el famoso blob. Que no es un blob ni nada, pero no. El blob es la extraordinaria criatura sin cerebro, sí, que pone en duda nuestra inteligencia. No tiene cerebro, no posee ojos, boca ni sistema nervioso. No es un animal, tampoco una planta, y aunque durante mucho tiempo fue confundido con uno, ni siquiera es realmente un hongo. Su nombre científico es Pisarun polycephalun, pero es conocido popularmente como el blob, una extraña masa amarilla y viscosa capaz de desplazarse a buscar alimento, resolver problemas y adaptarse a las dificultades de su entorno. A simple vista, parece una sustancia derramada sobre un tronco húmedo. Sin embargo, detrás de su apariencia desagradable, se esconde una de las criaturas más sorprendentes estudiadas por la ciencia. El blob es esencialmente una gigantesca célula con numerosos núcleos. Suele vivir en lugares oscuros y húmedos, entre hojas caídas y madera, en descomposición, donde se alimenta de bacterias, esporas y otros microorganismos. Pero lo verdaderamente inquietante comienza cuando se observa su comportamiento. Resuelve problemas sin tener cerebro. En diferentes experimentos, los científicos colocaron alimento en distintos puntos de un laberinto. El blob comenzó a extenderse en todas direcciones, explorando cada posibilidad. Después, retiró las ramificaciones innecesarias y mantuvo una conexión cercana a la ruta más corta entre los alimentos. Es decir, sin neuronas, sin pensamientos conscientes y sin un líder que dirigiera sus movimientos, consiguió encontrar una solución eficiente. En otro famoso experimento, los investigadores distribuyeron copos de avena imitando la ubicación de Tokio y las ciudades cercanas. Al extenderse entre los alimentos, el organismo creó una red sorprendentemente parecida al sistema ferroviario de la región, eficiente, resistente y construida con un uso mínimo de recursos. Mientras los seres humanos necesitamos ingenieros, cálculos, computadoras y años de planificación, esta criatura simplemente crece, prueba, elimina lo innecesario y conserva aquello que funciona. También puede aprender. Uno de los descubrimientos más desconcertantes es que el blob presenta una forma básica de aprendizaje conocida como habituación. Es un experimento. Los investigadores colocaron sustancias amargas e inofensivas como cafeína o quinina en el camino hacia su alimento. Al principio el organismo dudaba y avanzaba lentamente, pero después de enfrentarse repetidamente al mismo obstáculo, aprendió que no representaba un peligro y comenzó a atravesarlo con mayor

rápidas. Cuando pasó un tiempo sin contacto con esas sustancias, volvió a mostrar precaución. Esto permitió a los científicos distinguir el aprendizaje de una simple adaptación momentánea. Todavía más sorprendente cuando un blob que había aprendido algo se fusionaba durante suficiente tiempo con otro que nunca había vivido esa experiencia. Podía transferirle esa respuesta adquirida. Era como si compartiera información sin palabras, cerebro ni sistema nervioso. ¿Qué podemos aprender de él? Los científicos no afirman que el blob piense como una persona ni que tenga conciencia humana. Sus decisiones surgen de procesos físicos, químicos y mecánicos distribuidos por toda su estructura. Sin embargo, su comportamiento obliga a reconsiderar una idea profundamente arraigada que la inteligencia solo puede existir dentro de un cerebro. Este organismo demuestra que también se puede resolver problemas mediante la exploración, la adaptación y la eliminación constante de caminos ineficientes. Por eso, sus redes han inspirado investigaciones relacionadas con transporte, logística, computación y sistemas capaces de reorganizarse cuando el entorno cambia. Tal vez el blob no sea más inteligente que nosotros, esa comparación sería demasiado simple. Pero mientras los seres humanos insistimos en rutas que no funcionan, desperdiciamos recursos, repetimos errores y peleamos por imponer una sola solución, esta criatura avanza de otra manera, explora todas las posibilidades, abandona lo inútil, fortalece lo necesario y se adapta sin orgullo. No necesita demostrar que tenía razón, solo necesita encontrar el camino que funciona. Quizás la verdadera lección del blob no sea preguntarnos si una masa amarilla puede pensar, sino preguntarnos por qué nosotros teniendo cerebro seguimos tomando tantas decisiones que destruyen nuestro propio camino. Le ponemos música, llega Andrea Bocelli junto a Karol G haciendo el tema titulado, un clásico de Andrea Bocelli, Vivo por Ella.

0: Así escuchábamos a Andrea Bocelli junto a Karol G haciendo el tema titulado Vivo por Ella, un clásico de Andrea Bocelli entonces, ¿eh? Ya en el final de nuestras historias, porque después de la pausa de las 10:30 venimos con un pantallazo de la realidad. Bueno, y vamos a ver si tenemos a la gente de la vecinal de la Unión de los Ríos por aquí para que nos cuente qué nos que van a estar realizando mañana, ¿eh? Mientras tanto, me voy despidiendo con estas historias y nos dice lo siguiente. En 1946, un niño llamado Anthony estaba sentado solo en su pupitre. Tenía apenas 8 años. A su alrededor, los niños reían, corrían, jugaban, hacían amigos y parecían adaptarse fácilmente a la vida escolar. Pero él se sentía como un extraño, como si mirara el mundo a través de un vidrio, como si todos los demás conocieran unas reglas que a él nadie le había explicado. ¿Tenía dislexia? Por eso aprenderle resultaba más difícil, las letras se mezclaban, las palabras parecían escaparse y los maestros no siempre tenían la paciencia necesaria para ver algo más profundo en aquel niño. Lo llamaban lento. Para los adultos quizás era solo una palabra, pero para un niño era una herida, porque a veces una sola palabra descuidada puede vivir dentro de una persona durante años. Te hace dudar de ti mismo, sentirte peor que los demás, más callado, innecesario, diferente a todos. Un día durante el recreo, mientras los otros niños corrían afuera, Anthony se quedó en el aula dibujando. En la hoja apareció un castillo sobre un acantilado. Tal vez era solo el dibujo de un niño, o tal vez era su primera escapatoria hacia un mundo donde nadie lo juzgaba ni lo comparaba con nadie. Un maestro vio el dibujo y le dijo una frase muy breve: tienes un don, solo unas pocas palabras, pero a veces unas pocas palabras pueden salvar el alma de un niño, porque cuando constantemente te hacen sentir que no eres como los demás, una persona que ve en ti no un problema, sino un talento, puede cambiarlo todo. Más tarde, Anthony descubrió otro refugio, la música. A los 9 años, encontraba la manera de encontrar en la sala donde estaba el piano y aprendía por sí mismo nuevas melodías. Las notas se convirtieron en un idioma que no se burlaba de él, la música no lo llamaba lento, simplemente lo aceptaba. Sus padres vieron su pasión y lograron comprarle un viejo piano. Desde ese entonces, la casa se llenó de sonidos que hacían que la soledad pesara un poco menos. Y aún así, la sensación de ser diferente nunca desapareció del todo. Años después diría que se sentía como un alienígena, sin amigos, sin la certeza de ser como se suponía que debía ser, pero tenía sus dibujos, tenía la música, tenía el silencio en el que aprendió a observar y tenía a su madre Muriel, que se convirtió en su apoyo. Ella le decía que lo que todo niño que no encaje en los modelos de los demás necesita escuchar: no tienes que ser como todos, ser diferente no es tu debilidad, es tu fuerza. Y quizás esa palabra se convirtieron en una luz interior para él, porque con el tiempo la soledad no lo destruyó, le enseñó a ver más profundamente, a sentir con más delicadeza, a notar más, a comprender el dolor humano, el miedo, el silencio y las emociones escondidas. Lo que antes parecía una debilidad se convirtió en su fuerza. Aquello que lo hizo sufrir de niño más tarde lo ayudó a entrar en el alma de otros seres humanos con tanta precisión que millones de espectadores se quedarían inmóviles frente a la pantalla. Aquel niño solitario con un cuaderno y un viejo piano creció y se convirtió en uno de los actores más grandes de todos los tiempos, Sir Anthony Hopkins. Su historia nos recuerda algo muy importante: no te apresures a llamar lento a un niño. Quizás simplemente ve el mundo de otra manera. No ignores a quien guarda silencio. Quizás en ese silencio están haciendo un talento. No rompas a quien no se parece a los demás. Quizás precisamente esa diferencia algún día se convierte en un regalo para el mundo, porque a veces nuestras heridas más profundas se convierten en el lugar donde empieza a crecer la fuerza. A veces la soledad nos enseña a escuchar. A veces el niño que nadie entendía en el aula un día hace que el mundo entero escuche cada una de sus palabras. No todas las estrellas nacen entre aplausos. Algunas primero brillan en silencio. Nos despedimos de nuestras historias. Cuando volvamos después de un breve comercial, ya vamos a tener por aquí seguramente a la gente de la vecindad de la Unión de los Ríos, que vamos a estar charlando con ellos, ¿eh? Muy bien. ¿Le ponemos un temita musical? No, no vamos directamente a los comerciales y ya regresamos entonces con mucho más Buen Día Sábado, entonces.
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3: El 1 de agosto se celebra principalmente el Día de la Pachamama, una festividad ancestral de los pueblos originarios de América Latina, para agradecer y bendecir a la Madre Tierra por los frutos recibidos. A nivel global, también se conmemora el Día Mundial de la Alegría. En el año 1898 se inaugura el Museo Español de Arte Contemporáneo en el Palacio de Bibliotecas y Museos de la calle Recoletos de Madrid, actual sede de la Biblioteca Nacional, con Pedro Madrazo como director. 1900, el médico cubano Carlos Finlay hace público sus descubrimientos sobre el mosquito transmisor de la fiebre amarilla. 1944, en el marco de la Segunda Guerra Mundial, Varsovia se subleva contra la ocupación alemana en un combate que dura 63 días. Tras el alzamiento, el ejército alemán destruye el 85% de la ciudad. En el año 1976, en Nürburgring, durante el Gran Premio de Alemania, el piloto austriaco de Fórmula 1, Niki Lauda, sufre un accidente al chocar su auto contra la barrera de protección. Sobrevivió pese a las serias quemaduras en su cabeza y afectación a sus pulmones. Y por último, 2023, inicio de la construcción del nuevo Estadio Libertador, Simón Bolívar, sede del Club Bolívar.
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0: Es la hora 10:38 minutos. Continuamos nosotros aquí en Buen Día Sábado, entonces, ya en la parte final, y tal como les habíamos prometido, tenemos aquí a la gente de la vecinal de la Unión de los Ríos. Lo tenemos a Nilda, a Fabio aquí, que nos van a estar comentando todo lo que se relaciona con lo que van a estar realizando mañana, entonces. Buenos días, Fabio. Buen día, Nilda. ¿Nos escuchan bien ahí? Ahora sí, ahora sí. Ahora nos van a escuchar bien. Ahora sí. Y ahora los puedo escuchar yo a ustedes, ¿eh?
1: Hola, Manuel. ¿Cómo estás?
2: Buenos días a todos.
0: Muy, pero muy buenos días. El gusto de tenerlos por aquí, ¿eh? Entonces, para que nos cuenten un poquito qué actividad van a estar realizando mañana en la vecinal ahí de la Unión.
1: Y arranca un nuevo programa de PS... ¡Ah, perdón, perdón!
2: Está copado, está copado.
0: Sí, señor, ¿eh? Sí, sí, sí, sí. Por lo que veo, sí, ¿no? Bueno, ¿eh?
1: Sí,
0: gusto,
1: amigo.
0: Sí, el gusto de tenerlo nuevamente por aquí, ¿no? Así que es un placer, ¿eh? Bueno, sí, sí, tenemos por ahí el probablemente el retorno, ¿no? A ver por aquí, ¿eh? Vamos a ir por ese lado, a ver. Por ahí.
2: Ahí sí te escuchamos.
0: Perfecto, entonces. Ahora sí, ¿no? Bueno, lo que pasa es que está medio oxidado el operador.
2: Nos vamos a ir entendiendo, nos vamos entendiendo.
0: Sí, sí.
2: Sí, mañana, domingo 2, vamos a celebrar el Día de los Niños. Lo organiza la vecinal Unión de los Ríos, allá en la sede, que fue recientemente inaugurada. Bueno, los esperamos a todos los chicos de Alpacorrala y de la zona a pasar un domingo diferente, digamos, en familia.
1: Sí, arrancaríamos tipo 11 de la mañana, porque va a haber cantina, buffet, va a haber algo para comer, algo para tomar, y después a partir de 1:30, 2 de la tarde, arrancaría todo lo que son los juegos, diversión, bueno, va a haber pelotero, va a haber unos juegos variados, se van a hacer juegos para que los chicos se diviertan, sanamente y en familia, como decía Carlitos Balá.
2: También va a haber puesto de artesanos, de ahí de los vecinos de la Unión y de acá del pueblo. Bueno, como decía Fabio, va a haber diferentes juegos, hay una gran variedad de juegos, termina con la búsqueda del tesoro en grupos, y también está Sabri con un show en el que les va a enseñar, va a haber como un taller de arte donde ella les va a enseñar cómo hacer las pelotas para los malabares, y les va a enseñar a hacer malabares también.
0: Qué bueno.
2: Así que, y después sigue la chocolatada. La merienda, así que con chocolate calentito y muchas cosas dulces, tortas. Bueno, también Fabio...
1: ¿Me vas a dejar hablar? No, bueno, la idea es que cada chico se divierta y cada chico se lleve un regalito, unas golosinas, para disfrutar de... Que el Día del Niño es como el Día del Padre y de la Madre, son todos los días, Manuel. La idea es que se pase en familia, que si puede ser un adulto que acompañe a los niños mejor... Que se lleven reposera, una taza y a disfrutar el día que aparentemente va a estar lindo, gracias a Dios. Así que los esperamos, va a haber música, juegos, regalos, chocolate y mucho más.
2: Pelotero, nos olvidamos, sí, de los peloteros. Oh, va a haber dos peloteros. Y
1: sorteos.
2: Va a haber, sí, sorteos y regalitos para todos. Queremos que todos los chicos, tenemos mucha expectativa, pero queremos agradecer a toda la gente que ha donado... porque todos los vecinos realmente se han portado muy bien, han donado para que podamos tener todos regalitos, comprar golosinas, así que tenemos para darles a todos, la verdad que realmente a todos.
1: Sí, sí, muy agradecido porque gente nos ha respondido, no solamente de la Unión, sino amigos, sinceramente de todo el país nos han mandado regalos o alguna colaboración, viste, para poder ser parte de esto. Para disfrutar. Así que tenemos un domingo para disfrutar.
0: Qué bueno, entonces, ¿eh? Solamente hay que llevar la predisposición. No, y así hincapié en esto, ¿no? Qué triste ver, por ahí me ha tocado ver por ahí. Pero no porque la gente haga las cosas mal, sino que por ahí no alcanzan los regalos. Y qué triste es ver cuando un niñito se retira todo enojado, porque se siente fracasado porque los otros se llevan un regalo y él no, porque no alcanzó por ahí, ¿no?
1: No, esto no va a pasar porque tenemos, hay muchos. Claro, así que...
0: Exacto, ¿no?
1: Esperemos que no ocurra eso
0: por supuesto,
1: y que concurran, que lleguen, vengan a disfrutar y a pasar un hermoso día en la Unión de los Ríos.
0: Exacto, en ese lindo lugar y más habiendo peloteros, los niños.
1: ¿No te sale el niño interior?
0: Sí, creo que sí. Sí, pero esos son más tirado para el fútbol. Así hablamos de pelotas, jugamos al fútbol.
2: Bueno, también va a estar va a haber un juego relacionado al fútbol, qué bueno, tienen que embocar una pelota, van a tener 10 intentos, el que tenga mayor puntaje se va a llevar la pelota, por ejemplo.
0: ¿Qué tal? Casi
2: ese
0: nada,
2: es uno de los juegos. Después, bueno, ahí.
1: Bueno, por ahí te toca también el regalo. Hay pelotas de básquet, de vóley, de fútbol, de todo.
0: Qué bueno, ¿no? Qué bueno, realmente, ¿no? Bueno, entonces está hecha la invitación para que se lleguen ahí por la sede de la Unión de los Ríos y la pasen bien, ¿no? Y esperemos que el clima acompañe mañana. Si está como está hoy, va a estar espectacular, realmente.
1: Sí, sí, sí. Por lo que hemos mirado en los pronósticos, se augura un hermoso día. Y bueno, con el grupo hermoso de trabajo que siempre tenemos, que siempre se va sumando alguno, así que va a haber mucha gente a disposición para poder atender y cuidar a los niños.
0: Claro que sí, para que la pasen súper bien.
2: Eso principalmente les pedimos que vayan acompañados por un adulto, en lo posible se lleven reposeras y una taza para el chocolate.
0: Exacto, ¿ya? Qué mejor que eso, Y sobre todo tener predisposición e ir, llegarse y disfrutarlo como debe ser,
2: Ganas, amigo, de disfrutar nada más.
1: Exacto. Bueno, los esperamos a todos y bueno, Manuel, si la Cata anda por acá cerca, te la llevas, va a ser medio complicado.
0: Va a ser medio complicado, pero yo te aseguro que si estuviese, allá iríamos, ya estaríamos haciendo planes.
1: Bueno, el amigo mutuo está,
0: Sí, sí.
1: El Pai te estoy hablando.
0: No, pues no, por favor, Fabio. Estábamos hablando bien, ¿por qué mezclamos las cosas?
1: Y bueno, pero te lo tenía que contar porque yo no quería que te enteraras.
0: ¿Sí?
1: Por otro.
0: Sí, sí. No puedo creer. Bueno, está en todos lados. Dejémoslo ahí. Es la sombra negra, persigue a todos lados.
1: Amigo, muchas gracias por el espacio y bueno, los esperamos a todos en familia.
2: Muchísimas gracias por recibirnos.
0: No, por favor, muchos éxitos mañana entonces, Nosotros continuamos por aquí en los tramos finales, le ponemos un temita musical y si tenemos un tiempo, llegamos con un tiempito, vamos a ir con algunos títulos entonces.

0: Es la hora 10:49 minutos. Ahí estábamos escuchando a Morina junto a Maggie Olavi haciendo el tema titulado Decirte Adiós en los tramos finales de este buen día sábado del día de hoy, ¿no? Algunos títulos que tienen que ver con este sábado 1 de agosto del 2026. Medición, las ventas no repuntan, bajaron un 6,2% en julio y los alimentos cayeron un 7,3%. Desde que asumió Milei, el valor de la asignación universal se duplicó, pero los salarios públicos perdieron fuerte. Investigación en marcha, choque en Córdoba, dos menores resultaron heridas tras impactar contra un, ya le digo, contra un camión repartidor. Dos menores resultaron heridas tras chocar en moto contra un camión repartidor en Córdoba. Fueron llevadas al hospital de urgencias. Lanzan una alerta por riesgo muy alto de incendio en la provincia de Córdoba. Anillo vial, el puente del intercambiador de la 8, con 70% de avance, crearon mesa de trabajo. Capilla del Monte, un motociclista sufrió la amputación de una pierna. Un motociclista de 45 años sufrió una amputación tras un choque frontal con una camioneta en la ruta 38 en Capilla del Monte. Policial es el hombre baleado en Barrio Alberdi por dos mujeres, podría quedar parapléjico. El hecho fue en Intihuasi, Entre Ríos. Las atacantes de 37 y 28 años están detenidas por el delito de homicidio en grado de tentativa. El lesionado está internado en la terapia del Hospital San Antonio de Padua. Uno de cuatro detenidos estaba armado, es otro de los datos policiales. Investigación, químicos locales diseñan materiales con aplicaciones biomédicas avanzadas. Siniestros reclaman por los electrodomésticos quemados tras una suba de tensión. Es otro de los titulares. Calor inusual en Córdoba, Villa Dolores llegó a 31 grados. En los últimos 3 años, la APROS sumará 9 millones más de consultas. Sistema financiero, cada cordobés que está en mora debe en promedio 3,1 millones. Bueno, ahí está. La hija de Lucía Sosa denunció a Héctor Picar por abuso sexual. Salón Blanco de la Casa Rosada, Milei recibió el nuevo nuncio y avanza la visita de León 14. Convocatoria, buscan familias para adoptar a Santín, un nene cordobés. Tras su visita para el Fondo Monetario Internacional, Georgieva elogió la estabilización económica y pidió perseverancia. Ahí están algunos de los títulos también en el ámbito deportivo. No. Entonces, el Candini como fortaleza, Estudiantes quiere volver a rugir ante Banfield. Esto va a ser hoy desde las 15:30. Básquetbol, debut triunfal para Banda Norte en la Liga Provincial A, derrotó a Esparta en Villa María. Automovilismo, turismo, carretera, Sebastián Abela y logró la bolilla número 1 y largará desde la mejor posición. Ahí está también. En hockey, torneo Damas A, los ricocortenses juegan en Córdoba la fecha 2. Y en automovilismo, TN APAD, Pedro Grippo y Jorge Barrio con la pole posición del TN APAD en el Vigicún de San Juan. Nosotros les vamos a ir poniendo despacito el punto final a este buen día sábado de hoy. Entonces, llega Nayara Gen y su conjunto haciendo un temita musical y nos despedimos con los datos del tiempo entonces.
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0: Muy bien, amigos, hemos llegado al final de este programa por el día de hoy. Nos vamos a despedir con los datos del tiempo. La temperatura actual es de 14 grados en este momento por aquí por Alpacorral. La térmica es de 13 grados en este momento. Viento del noreste está marcando a 8 kilómetros la hora. La humedad relativa en el ambiente es del 43%. La presión atmosférica es de 1018 decimal 0 hectopascales. Cielo despejado, soleado por aquí por Alpacorral. Visibilidad normal. Para hoy, por la tarde, se anuncia parcialmente algo nublado, ¿no? Pero bueno, la temperatura andaría en los 15 grados, ya estamos en los 14. Yo dije esta mañana que le íbamos a superar y me parece que sí, ¿no? Que íbamos a superar lo que dice el Servicio Meteorológico Nacional, ¿eh? Para el domingo, mínima de 9, máxima de 14, parcialmente nublado. Para el lunes, mínima de 11, máxima de 14, mayormente nublado. Para el martes, mínima de 8, máxima de 20, mayormente nublado. Para el miércoles, mínima de 6, máxima de 20, mayormente nublado. Para el jueves, mínima de 10, máxima de 27, mayormente nublado durante toda la jornada. Y para el día viernes, mínima de 6, máxima de 20, parcialmente nublado. Ese es el pronóstico extendido entonces para los próximos días, según el Servicio Meteorológico Nacional. Nosotros nos despedimos. Ya se viene Mundo Natural con la conducción de don Gabriel Salomé, en vivo y en directo. Entonces, nos despedimos en este día primero de agosto, deseándoles que le pasen muy, pero muy bien a este resto del sábado y que tengan mañana un feliz domingo. Bueno, mañana vamos a estar nosotros, si Dios quiere, en Música y Palabras, también haciéndoles compañía después de la Santa Misa, ¿eh? Nos despedimos. Mi nombre es Manuel, ha sido un gusto haberlos acompañado hasta aquí. Entonces, si Dios quiere, nos reencontraremos el próximo sábado. Entonces, que la pasen bien. Chau, chau.
1: 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Estas son las efemérides del día de hoy.
2: El 1 de agosto se celebra principalmente el Día de la Pachamama, una festividad ancestral de los pueblos originarios de América Latina, para agradecer y bendecir a la Madre Tierra por los frutos recibidos. A nivel global, también se conmemora el Día Mundial de la Alegría. En el año 1898 se inaugura el Museo Español de Arte Contemporáneo en el Palacio de Bibliotecas y Museos de la calle Recoletos de Madrid, actual sede de la Biblioteca Nacional, con Pedro Madrazo como director. 1900, el médico cubano Carlos Finlay hace público sus descubrimientos sobre el mosquito transmisor de la fiebre amarilla. 1944, en el marco de la Segunda Guerra Mundial, Varsovia se subleva contra la ocupación alemana en un combate que dura 63 días. Tras el alzamiento, el ejército alemán destruye el 85% de la ciudad. En el año 1976, en Nürburgring, durante el Gran Premio de Alemania, el piloto austriaco de Fórmula 1, Niki Lauda, sufre un accidente al chocar su auto contra la barrera de protección. Sobrevivió pese a las serias quemaduras en su cabeza y afectación a sus pulmones. Y por último, 2023, inicio de la construcción del nuevo Estadio Libertador, Simón Bolívar, sede del Club Bolívar.
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Muy buenos días, queridos amigos de Mundo Natural. Los encontramos otra vez como hace ya 25 años, porque el martes 4 de agosto vamos a cumplir 25 años de Mundo Natural. Hoy estamos en los controles Manuel Godoy y quien les habla, Gabriel Salomé.

Hay un libro de plantas medicinales que lo escribió un farmacéutico en la década del 40, recorrió el país y recopilando datos de plantas medicinales, juntó unas 200 más o menos en su libro, y es un referente. Todos los que trabajan con plantas medicinales lo han usado, lo citan. Domingo Saguese, se llamaba rosarino, tenía una farmacia ahí en Rosario, y en la portada del libro, en el prefacio, escribió algo que le hicimos un lema de Mundo Natural, y lo leemos todos los sábados al principio del programa, porque es la finalidad del programa, y es acopiar datos que van sumergiéndose en el olvido, conservar la tradición de los que han acumulado una cantidad de conocimientos ratificados por cientos de años de prueba, y que la experiencia ha demostrado ser una sabia verdad, es obra útil.

cuando comenzamos, la radio estaba atrás, estaba en otro lugar, un lugar más chiquito. Después, bueno, se amplió, se trasladó acá al frente, al lado de la Muni, y seguimos desde entonces. Allá por, y comenzamos casi igual que la radio, porque la radio se fundó el 19 de enero del 2001 y el programa empezó en agosto, unos meses después, el 4 de agosto de 2001. Así que el martes cumpliríamos 25 años. Y el primer, lo primero que, el primer bloque, lo primero que hablé fue sobre el espinillo. Y prácticamente lo he citado en tantos años, lo he citado muy poco, porque si bien es un árbol muy común, es muy útil y se desconocen. Lo vamos a recordar ahora, porque se puede decir aquí en la sierra, prácticamente 70-80% de los árboles nativos es espinillo. Acá me asienta Manuel. Los demás son talas, algo de molles, moradillos, etcétera, etcétera, chañar, algo de caldena ahí por la orilla del río. Algarrobo no, debe haber tres en la zona, tres, cuatro habrá algarrobos. Es que son árboles que lo han usado por su leña, más que nada, por paraposte, por árboles duros. No así en San Luis, que hay muchos todavía, quedan muchos del otro lado. Y bueno, molles en la zona en donde estamos nosotros, al pie del Cerro Blanco, hay muchos molles, un bosque de molles más. Mi casa está rodeada de un bosque de molles centenario, 200, 300 años. En la puerta tenemos un molle de 500 años. Y es una madera dura también, como el algarrobo. Y claro, ¿por qué están esos árboles ahí? No los han cortado, porque no hay camino. Para entrar a casa hay que hacer un kilómetro caminando. Gracias a eso, a no haber camino, se salvaron esos ese bosque de molles que hay. Es una reserva natural de molles que tenemos ahí. Bueno, el primer programa, allá por el 2001, hablé sobre el espinillo. Y vamos a recordarlo ahora. En ese entonces se llamaba Acacia caven. Durante décadas, por no decir siglos, se llamó Acacia caven. Y ahora le cambiaron el nombre. Se llama Baquelia. Baquelia caven. Baquelia caven. Le están cambiando el nombre a todas las plantas. Con lo que nos costó aprender los nombres medicinales, los nombres científicos, se lo están cambiando. ¿Pero por qué se lo están cambiando? Porque las plantas siempre, desde hace milenios prácticamente, hasta hace muy poquito, se las reconocía ¿de qué forma? Mirándolas, con la vista. Se miraba la flor, las hojas y la raíz. Y así se clasificaban. Y se asociaban por la flor, más que nada. Según la flor, pertenece a ciertas familias. Y acá tenemos muchas rarezas. Por ejemplo, el coco nativo nuestro, el coco, que es un árbol, tiene la flor igual a la ruda. O sea, es que familia de la ruda. La ruda es de Europa. Es una exótica. Fue introducida aquí en América por los colonos, ¿no? Y son de la misma familia, el coco nativo de acá con la ruda europea. Otro ejemplo es el alpamato. El alpamato es una plantita chiquita que crece en las piedras, en las sierras. Es un laurel silvestre, la hojita se usaba como laurel, antiguamente en las sierras se usaba, y el fruto para el mate. Difícil encontrarlo, crece en las piedras, en la sierra, el alpamato. Bueno, la flor es igual a la del eucaliptus. Y el eucalipto es originario de Australia, pero es de la misma familia. O sea, siempre se han clasificado de esa forma, se han identificado las plantas por medio de la flor, las hojas, las raíces. Hoy en día, con la genética, se están encontrando que ciertas familias no eran de la familia al final, eran de otras, por razones de genética. Entonces están diciendo, este al final no era de la familia de este, era de la familia de aquella. Entonces le cambiaron el nombre. Hasta el algarrobo le han cambiado el nombre. El algarrobo siempre fue prosopis. Prosopis blanco y prosopis negro. Algarrobo blanco, algarrobo negro. Prosopis. Ahora es Neltuma. O sea, están cambiando todo. Pero
Por supuesto, porque están haciendo una clasificación más exacta gracias a la genética. Es como el ADN. Resulta que cuántas personas han sido criados, han sido y en una familia, y resulta que cuando se hacen el ADN no eran familiares, eran adoptados, ¿no? Gracias al ADN descubrieron que eran adoptados y tenían pertenecían a otra familia. Lo mismo está pasando con las plantas. Se está estudiando el ADN y dicen, ah, no, esta no era de la familia de esta. El espinillo, del que estamos hablando, ahora no es una acacia, es una baquelia. Baquelia, caben. Bueno, otros nombres comunes tiene churqui, coven, algarrobillo, brea. Crece en Córdoba, San Luis, Mendoza, Santiago del Estero. 100 años atrás, cuando se venía desde Buenos Aires a Córdoba, era monte de espinillo, espinillo, espinillo, espinillo, espinillo. Ahora uno sale de aquí de las sierras y ¡chau! Soja, soja, soja, maíz. No hay nada, no quedó nada. Algunos montecitos ahí perdidos. Suelo encontrar en alguna ciudad un espinillo, en alguna vereda que ha sobrevivido. Pero raro, raro. En lo que ando por Buenos Aires encontré uno solo en Moreno. Y en Rosario quedan así, en las orillas del Paraná, espinillos, moradillos, quedan algunos. Han quedado en las orillas de las ciudades, en lugares que no los han cortado. Por eso acá siempre he dicho que mucha gente viene, se enamora del lugar, la vegetación, el verde. Ay, vamos a comprar un terreno, vamos a comprar un terreno. ¡Chum! Meten la máquina, arrasan con todo, no queda nada. Matan todo el monte nativo. Después no tienen sombra para tomar mate. Me lo han dicho. Uy, nos dimos cuenta, dejaron un arbolito para sombra. Decir, tienen que tomar mate contra la pared de la casa. Esas son cosas que no se piensan, pero hay que pensarlo muchas veces. Bueno, ¿para qué sirve el espinillo? Para leña. Si a alguien le preguntan, el espinillo sirve para leña. Sí, para lo último que sirve, porque es una buena madera, pero tiene muchísimas propiedades medicinales. Las plantas están ahí para curarnos. Es diurético, mora del lugar, la vegetación, el verde. Ay, vamos a comprar un terreno, vamos a comprar un terreno. ¡Chum! Meten la máquina, arrasan con todo, no queda nada. Matan todo el monte nativo. Después no tienen sombra para tomar mate. Me lo han dicho. Uy, nos dimos cuenta, dejaron un arbolito para sombra. Decir, tienen que tomar mate contra la pared de la casa. Esas son cosas que no se piensan, pero hay que pensarlo muchas veces. Bueno, ¿para qué sirve?

Tiene muchísimas propiedades medicinales. Las plantas están ahí para curarnos. Es diurético, diurético, es depurativo. Elimina el ácido úrico, antirreumático, para los dolores reumáticos. Eliminan ácido úrico, que provoca los dolores reumáticos. Para la acidez, para las úlceras, nos hacen un tecito de espinillo. Se cortan las ramitas, ¿no? Porque tiene unas hojitas muy chiquitas. Ahora vamos a leer una poesía al final que dice: es como un encaje la hoja del espinillo. Una delicadeza es el espinillo. Claro que tiene espinas, porque acá todas las plantas tienen espina, casi todos los árboles tienen espina, porque justamente el monte de Córdoba se llama Espinal. Es por lo seco, donde en las zonas secas las plantas crían espinas para sobrevivir, son reservorios de humedad. Bueno, como decía, para la acidez, para la úlcera, para las afecciones de la garganta, para las ronqueras, en gárgaras, se hace un té no muy caliente, tibio. Y se hace gárgara, ronqueras, afonías, para las quemaduras. Alivia el dolor y el ardor. Uno se quema, se hace un té de espinillo. Por supuesto, hay que ponerlo frío, ¿no? Se moja un paño, se ponen las quemaduras. Alivia, la seca a las quemaduras. Y para las dermatitis del pañal, para las paspaduras. Acá en mi libro de plantas medicinales, que lo pueden conseguir en el local, dice: espinillo, Bakelia cavens. Si hay un árbol bien aborigen, es este. Posee propiedades inmejorables para aliviar el ácido úrico, aliviando dolores reumáticos. Es tan bueno para la piel externa, paspaduras del pañal, eczemas, irritaciones, como para la piel interna, acidez y úlcera de estómago. Me contó un transportista que viajaba con un bidón de té de espinillo y se curó de úlcera. También para la tos, la afonía, la infusión de las ramitas, 20 gramos por litro, un puñadito en un litro, en infusión. Se puede poner en la pava para el mate. Como hierba tintoria de sus vainas, se obtenía el negro azabache y tanino para curtir. En primavera las sierras se inundan de su dulce perfume, usándose también en aromaterapia. Lástima que solo se lo usa para leña. Y terminamos con esto. Emerge aferrándose a la cumbre de una cuchilla, impávido al oleaje del viento en esa soledad salvaje y cual sumido en honda pesadumbre. Oculta su agresiva resiedumbre bajo la trama de un sutil encaje que pareciera un delicado encaje o un áureo manto de su flor de lumbre. Humilde árbol indígena olvidado, solo igual que un indio rezagado, y en la desierta inmensidad perdido, pero cuando florece en el tesoro que su gran corazón desborda en oro, se sabe cuánto amor guarda escondido.

Seguimos en Mundo Natural. Y allá por cumpliendo 25 años ya del programa, los primeros años solía leer un horóscopo vegetal. Horóscopo vegetal, según el almanaque. Y voy a leer el de agosto. Lo leí un par de años, porque se repetían todos los meses, ¿no? Después lo dejé, me olvidé realmente, quedaron entre tantas cosas. Cuando venía a hacer el programa, con lluvia, con nieve, con lo que sea, con un bolso lleno de libros y revistas y artículos y esto y el otro. Ahora no traigo casi nada. Ahora con la compu, o traigo el pendrive con artículos, etcétera, etcétera. Bueno, el horóscopo vegetal, que corresponde a este mes de agosto, no lo voy a leer todo, ¿no? Porque se nos va a ir el programa. De agosto, ya que estamos hoy en el primero de agosto, dice: los que nacieron en este mes son decididos, audaces, autoritarios, combativos, mira vos, sensibles, algo bohemios y sensuales. Su gema que le corresponde es el crisólito, que es símbolo de fuerza. El color que les favorece es el violeta, símbolo de ambición, siempre obtiene el éxito, dice. Su flor es la magnolia, significa vitalidad. Y su planta medicinal es la remolacha. Y daba dos recetas para los nacidos en agosto. La primera receta recomendaba 10 gramos de cada cosa, como ser enebro, hojas de remolacha, anís, acoro y pétalos de rosa. Dice: recomendado para problemas estomacales y mal aliento. Y la otra receta decía: partes iguales de muérdago, valeriana, toronjil, boldo, marrubio, cardo santo, todo esto es romero y valeriana. Dice: mézclese después de haber picado muy bien. Úsese en caso de angina de pecho, dolores, una taza cada 3 horas, en una infusión preparada con una cucharada sopera de la mezcla. Esta tisana es muy recomendada, dice, para personas nerviosas y enfermas del corazón, de angustias, depresión, insomnio y epilepsia. Claro, porque tiene plantas que son sedantes, ¿no? Como cita la valeriana, acá lo repite 2 veces, la valeriana, toronjil también, o la melisa, el muérdago, que es para la presión y también actúa sobre el corazón, el boldo, y el marrubio o hierba del sapo también se llama, para todo lo que es hígado, digestión, cólicos intestinales. Bueno, eso leía el horóscopo vegetal. Vamos a ver si el sábado que viene tenemos alguno que otro más. No importa que estemos en agosto. Pero todos los primeros días del mes, como hoy, leía el horóscopo vegetal. Encuentro, porque tengo, conservo el cuaderno del primer año, acá dice 4 de agosto de 2001. Y acá está la corrección. Empezamos con el espinillo, con Acacia Caven, y le cambié acá el nombre, Bacteria Caven, después cuando le tuve que cambiar el nombre científico. Y una frase acá que encontré que interesante, yo creo que fue el segundo programa nomás, a ver, porque el primero fue el 4 de agosto y el segundo fue el 11 de agosto. Sí, el 11 de agosto. Cité una frase que me gustó, que decía: la revolución más importante que hay que hacer es trabajar sobre nosotros mismos. Veo mucha gente que duda, que no es lo bastante apasionada como para avanzar, y tiene 1000 vidas posibles. Son presos de la duda. Bueno, esto lo escribió Manu Chao, un cantante. Podrías poner un tema de Manu Chao que sonaba en ese entonces, con su canción de Me gustas tú, era la canción. Bueno, acá vamos a continuar con el programa actual. Dice: 15 alimentos que conviene evitar para cuidar el corazón. Dice: la recopilación publicada por Prevention reúne a cardiólogos y nutricionistas que identifican productos a restringir por su impacto en el colesterol, la presión arterial, el peso y la sensibilidad a la insulina.
Dice, carnes procesadas y embutidos, bebidas azucaradas, pan blanco y frituras, integran la lista de alimentos que los cardiólogos y nutricionistas recomiendan limitar o eliminar para preservar la salud del corazón, según una recopilación de expertos publicada por Prevention. Entonces pone, primero, carnes procesadas y embutidos. Susan Fisher, fundadora de Fisher Nutrition, en Florida, advierte que incluso las versiones bajas en grasa de los fiambres contienen nitrato de sodio como conservantes, nitratos y nitritos. Ese aditivo se vincula con varios tipos de cáncer por su capacidad de aumentar la inflamación, y la inflamación crónica tiene relación directa con el desarrollo de la arteriosclerosis, el endurecimiento o estrechamiento de las arterias. También suma a las salchichas y chorizos, que son ricos en grasas saturadas, y en sus versiones reducidas en grasa y en sal. El exceso de sodio en la dieta eleva la presión arterial, un factor de riesgo central en enfermedades cardíacas. Pone en segundo lugar el ketchup. Según el Departamento de Agricultura de Estados Unidos, apenas 2 cucharadas aportan bastante sodio, dice sal, 14% el límite diario recomendado, y la Asociación Americana también no lo recomienda. La misma porción suma 8 gramos de azúcar, una combinación que convierte a este condimento habitual en una fuente encubierta de riesgo cardiovascular. Tercero, nombra los aderezos para ensaladas. Reducidos en grasa, suelen presentarse como opciones saludables, pero se describen como fuentes ocultas de azúcar y sal. Y a todo le ponen azúcar y sal. Cuarto, ponen las leches vegetales saborizadas. No todas las bebidas de origen vegetal tienen el mismo perfil nutricional, dice. Fischer advierte que las versiones saborizadas y endulzadas de las leches de frutos secos dominan las góndolas del supermercado, lo que dificulta la elección más saludable. Las versiones con chocolate o vainilla son las peores, dice. Se recomienda adoptar por leche de almendra sin azúcar. Sí, porque muchas veces uno elige una leche de almendra, pero tiene azúcar, tiene sal, tiene agregado. Hay que leer las etiquetas siempre. En quinto lugar pone el pollo frito. Una revisión publicada en la revista Heart estableció que a mayor consumo de alimentos fritos, mayor el riesgo de enfermedades cardiovasculares. Un experto explica que los métodos de fritura convencionales suelen emplear aceites con grasas trans, un tipo de grasas que eleva el colesterol y reduce el colesterol bueno. Esa combinación deteriora el perfil lipídico y aumenta la exposición al riesgo cardíaco. Bueno, yo voy leyendo esto y es bárbaro que suban estos artículos a las redes, pero esto es lo que venimos haciendo, pregonando hace 25 años en este programa. Como si dijéramos, recién ahora se avivaron. Muchas veces he leído artículos de Harvard que dice que, bueno, que ya no recomienda la leche. La Organización Mundial de la Salud ya no recomienda la leche como mala. La leche, la leche de vaca. La Organización Mundial de la Salud. Harvard, hace unos años leí un artículo, pocos años, era 3-4 años, un artículo que Harvard llegaron a la conclusión que el mejor alimento para el ser humano es la fruta y las verduras. Chocolate por las noticias, recién ahora. Una universidad centenaria que recién nos vino a decir que la mejor alimentación era la fruta y la verdura, ¿por qué no lo dijeron antes? Los hospitales llenos, la medicina ya no sabe qué hacer. ¿Por qué no llevaron antes a la gente de eso? Recién ahora. ¿Ve? Ponen carnes procesadas, embutidos, el ketchup, aderezos para ensalada, leche vegetal. Bueno, ahora dice pollo frito y papa frita y chip, agrega. El doctor Cormillo hace 30 años dijo que ya estaba comprobado que lo frito era cancerígeno. Hace 30 años, ¿Por qué no lo dicen a eso? Los medios te tienen con esto, con lo otro, con pavadas, noticias de los políticos, lo que hacen esto, lo que, crimen, asesinato. Hablando de crimen, ahora salió la película de Barreda, el odontólogo que mató a la familia. ¿A eso se dedica el cine? En diciembre, todos los diciembre yo recuerdo una hazaña argentina que fue la primera expedición argentina al Polo Sur, que fue en el año 65. Una verdadera hazaña. La primera expedición argentina al Polo Sur. Miren si no tienen para hacer una película con eso, varias películas, y con bajo costo. La pueden hacer en Bariloche incluso, no hace falta que vayan a la Antártida, que podrían ir a la Antártida también. No, hacen películas de asesino, de violador, eso. Y yo siempre dije, el peor cine del mundo es el cine español, el cine mexicano, el cine argentino. No se pueden mirar las películas de eso, salvo
muy pocas excepciones. Acá hicieron una película, lamentablemente, no hicieron una película en Alpa Corral hace unos años. Protagonista Ricardo Soule, de Vogue Day. Él, le pusieron de nombre al el personaje que hacía, se inspiraron en nosotros, ¿no? En otra persona. Y la filmaron en casa. Le pusieron Gabi al personaje, para no ponerle Gabi. Todo muy lindo, a mí me encantó. Una semana acá, Ricardo Soule, una leyenda viviente, Ricardo Soule. Lo llevé a conocer todo Alpa Corral, lo llevé todo. Pero la película un asco. Recibió un premio en no me acuerdo ya, en Cannes. Recibió un premio en Cannes esa película, $40.000 que lo dieron. Son unos chicos que se escapan de un orfanato, se la pasan drogándose, matando gente por el camino. A eso le dan un premio. Bueno. Sopas enlatadas, alcaparras. ¿Quién come alcaparra hoy en día? Yogur saborizado con fruta, todo lo que no hay que comer, ¿no? Dice, bebida de café elaboradas. Pastelería industrial, gaseosa, lugar número 12, carne roja, lugar número 13. Rivera destaca que el consumo, dice, de carne roja aumenta el riesgo cardiovascular. Otra vez, ¿viste? Hay que decir chocolate por la noticia, o cascarilla por la noticia. Pan blanco, el pan elaborado, dice, con harina blanca refinada, integra la lista de los salty sick, los seis principales aportes de sodio en la dieta americana, pero el problema no se reduce al sodio. A diferencia de los granos enteros, dice, el pan blanco pierde fibra y vitamina durante el procesado. Al carecer de fibra, los carbohidratos elevan el azúcar en sangre de forma rápida, lo que con el tiempo puede contribuir al desarrollo de diabetes y enfermedades cardíacas. Pero no dice lo principal del pan blanco, ¿eh? Son 15 alimentos prohibidos. El 15 es bebida deportiva y energizante. Buah. Volviendo al pan blanco, que está en número 14. El pan blanco, hemos hablado miles de veces en el programa que el pan blanco es lo que provocan los resfríos. Cuando nos resfriamos, todo lo que despedimos es gluten del pan blanco. Hay que, si eliminamos el pan blanco, vamos a eliminar muchos resfríos y gripes. Hay que cambiarlo por el pan integral o pan de salvado. Muy bien, Manuel, vamos a una pausa y ya volvemos en Mundo Natural festejando 25 años.

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¿Sabés, Manuel, que existe Radio Reloj? Es una radio así de Centroamérica, no sé si de Cuba, me parece. La cita acá es Radio Reloj, pero yo la después la tengo ahí en el celular, agendada, pero vos sabés que la radio está continuamente haciendo pip, pip, pip, es molestísimo. bueno, ese tema lo pusimos en el segundo programa de Mundo Natural, que estaba sonando en aquel entonces, el 2001, en agosto del 2001. Bueno, dice, descubrieron en Uruguay un dinosaurio gigante de 83 millones de años y lo llamaron el protector, dice. Científicos identificaron una nueva especie de titanosaurio. ¿Por qué los resultados de un estudio cambia lo que se sabía sobre la fauna prehistórica del país y sobre la antigüedad de las rocas donde aparecieron los fósiles? Dice, el hallazgo de los huesos de la cola en el norte de Uruguay permitió identificar a Macetaurus protector, una nueva especie de dinosaurio, dice. Huesos de la cola hallados en el norte de Uruguay bastaron para cambiar lo que se sabía sobre los dinosaurios que habitaron allí. Estos huesos pertenecen a una especie que nadie conocía, dice. Acá en Argentina encontraron muchísimos. Pero no sé si en Uruguay, dice, se llama Macetaurus protector y es un titanosaurios, un subgrupo de los saurópodos, los dinosaurios de cuello largo más grandes que existieron, que vivió en el Cretáceo tardío, hace 83 millones de años. El nombre dice Macetaurus protector, homenajea a José Artigas, dice, cuya capital estuvo cerca del lugar donde aparecieron los fósiles, en Paysandú. Con su nombre, dice, quisimos rendir un homenaje a José Artigas, el protector uruguayo, conocido como protector de los pueblos libres, cuya capital estuvo a pocos kilómetros del lugar donde aparecieron los fósiles. Esto lo contó Daniel Perea, doctor en biología, profesor de paleontología de vertebrados de la Facultad de Ciencias de la Universidad de la República de Uruguay y uno de los científicos que hizo el análisis de los restos fósiles. Trabajó con Matías Soto Núñez, Felipe Montenegro, que también forma parte del Instituto de Ciencias Geológicas de la Facultad de Ciencias. Dice, gigante sin nombre en un mapa incompleto. Los tiranosaurios eran los dinosaurios de cuello largo más grandes que existieron y dominaron América del Sur durante el Cretáceo tardío, entre 66 y 100 millones de años. Aunque los tiranosaurios fueron el grupo de dinosaurios más abundante y diverso del Cretáceo tardío, en América del Sur, Uruguay tenía muy pocos registros propios. El conocimiento sobre estos animales estuvo durante décadas sesgado hacia las formas patagónicas y países como Uruguay quedaban fuera de ese mapa prehistórico. A ese vacío se sumaba una pregunta sin respuesta. Nadie sabía con certeza qué tan antiguo era la formación Huichón, la capa de roca del noroeste uruguayo donde aparecen estos fósiles. Estudios anteriores ubicaban a esa formación en periodo mucho más viejo, lo que generaba confusión sobre la fauna que realmente habitó esa región. Hasta este trabajo, además, solo se conocía una especie de dinosaurio saurópodo en Uruguay, el Udelar titán celeste, un titanosaurio de una rama familiar distinta. El objetivo de la nueva investigación fue descubrir dos vértebras causales, huesos de la cola, hallada en la meseta de Artigas, en el norte del departamento de Paysandú, y determina a qué grupo pertenecían. Los aelosaurinos son un grupo de titanosaurios que vivió exclusivamente en el Cretácico tardío, entre 89 y 66 millones de años, y su presencia en la formación geológica sirve como para pista para fechar las rocas donde aparecen. Los restos fósiles de dinosaurios fueron encontrados por Guillermo Sena y Daniel Montano en la década del 80 en un pequeño acantilado cerca de la orilla oeste del río Uruguay. Sena y Montano fueron a pescar a esa zona y allí los encontraron, dice. Décadas después, los científicos fotografiaron y midieron los restos con un calibre de precisión y los compararon con vértebras de otras especies. Con estos datos en la mano, realizaron los análisis filogenéticos, una especie de árbol genealógico basado en características físicas compartidas entre especies, para saber a qué familia de dinosaurio pertenecía el animal. Usaron una matriz de datos con decenas de especies y el software de TNT que fue inventado por Pablo Golofov, investigador del CONICET,
para resolver también el misterio de la edad de la formación Guichón, los investigadores uruguayos construyeron una tabla con la presencia o ausencia de 46 grupos de animales prehistóricos en 36 formaciones geológicas. La presencia de esto permitió fechar la formación de Guichón como más reciente de lo que se creía y vincularla con el Cretácico tardío. El árbol genealógico ubicó al mesetasaurio protector dentro del grupo de los aelosauri, lo que lo convirtió en una especie completamente nueva para la ciencia. Por último, esto indica que esa capa de roca es más reciente de lo que se creía, se formó probablemente entre 83 y 86 millones de años. Esa datación más reciente también cambia la lectura sobre otros animales hallados en la misma formación. El cocodrilo prehistórico, por ejemplo, podría haber sobrevivido hasta el Cretácico más tardío de lo que se pensaba. El material de otros dinosaurios hallados en la formación Guichón, como terópodos y ornitópodos, dinosaurios carnívoros y herbívoros de dos patas respectivamente, aún está bajo estudio. Y por último, dice, esos análisis futuros, según los investigadores, podrían aportar más precisión sobre la edad y los vínculos de esta capa geológica con otras regiones de América del Sur.

Seguimos en Mundo Natural, a punto de cumplir 25 años al aire. El martes 4 de agosto cumplimos 25 años. Y la finalidad de este programa siempre fue rescatar esos conocimientos de nuestros ancestros, nuestros abuelos, de nuestros comechingones, y volcarlos, compartirlos a través de este medio que nos ha facilitado la radio de la Muni. Y la finalidad es mejorar nuestra calidad de vida, ese es el punto, mejorar nuestra calidad de vida. ¿De qué forma? Fundamentalmente, principalmente, y de la única forma, casi, es a través de la alimentación sana. Por eso hemos hablado de los alimentos que hacen mal, los alimentos que hacen bien, cómo debemos alimentarnos, porque la única forma de mejorar nuestra calidad de vida es comiendo sano. Hemos citado muchas veces a este filósofo Schopenhauer, que decía: la salud no lo es todo, pero sin ella todo lo demás es nada. Entonces, en este programa siempre hemos tratado de hablar sobre alimentación sana, qué nos conviene, qué no. Nosotros hace 40 años que practicamos la medicina natural, naturismo, y trabajamos con plantas medicinales, como todos saben, pero bueno, siempre, como dice la chiqui, la audiencia se renueva. Y siempre tratamos de eso, mejorar. La finalidad de este programa es mejorar nuestra calidad de vida. Y mejorando nuestra calidad de vida, vamos a ser un poquitito más felices. Esa es la finalidad, fin del hombre, ser feliz, en realidad. Satisfacer el hambre, el vestido y el techo. Muchas veces hemos dicho esa frase de que esos puntos para ver si hemos tenido éxito en la vida. Son poquitos puntos. Tenemos para comer, tenemos para dormir, tenemos para vestirnos, tenemos dónde estar. Entonces hemos tenido éxito en la vida, porque millones de personas no tienen para comer, ¿no? O viven en la calle. Bueno, y a raíz de eso hemos leído muchas veces artículos sobre longevidad. ¿Cómo hacer para vivir? No trata de vivir muchos años, sino que vivir bien. Porque ¿de qué sirve vivir muchos años enfermo, ¿no? La cosa es vivir muchos años, pero bien. Muchos no le interesa la longevidad, pero sí vivir sano, por lo menos. No importa si vivimos 70, 80, 90 años, 100. La cosa es vivir bien, no estar pendiente de los médicos, de los medicamentos, etcétera, etcétera. Y acá siempre sale algún artículo sobre las zonas azules. La longevidad en las zonas azules. Las razones que explican por qué en estos 5 lugares del mundo la gente vive más años. Dice: la combinación de una rutina saludable presente en estos pequeños poblados del globo hace que sus habitantes superen los 90 años. Y se ve un mar azul que se confunde con el cielo y gente sobre piedras descansando. Dice: los lugares en el planeta donde la gente vive durante más años y en excelentes condiciones cognitivas y de salud tienen ciertas características que ayudan a explicar las razones de esta longevidad. No hay un único motivo, sino que confluyen múltiples factores relacionados con aspectos como el entorno natural, una alimentación sabia, es lo que decíamos recién, movimiento y descanso, una visión positiva de la vida, una alta sociabilidad y escuchar Mundo Natural. Bueno, ese es el agregado mío. Dice: una marca en un mapa con un bolígrafo azul estableció la primera de estas zonas y de allí surgió su denominación. Existen en el momento 5 zonas azules en todo el planeta, y la que dio inicio a esta búsqueda de los habitantes más longevos fue establecida por Michael Pollan, demógrafo, y por Gianni Pes, médico, a fines del siglo XX. Ellos encontraron que en la región de Barbaglia, Cerdeña, en Italia, la población era muy longeva. Más tarde, luego de una exhaustiva investigación, el estadounidense Dan Bodner junto a la National Geographic marcaron en el mapa 4 puntos más, entre ellos Loma Linda en California, Estados Unidos, Nicoya en Costa Rica, Okinawa en Japón e Ikaria en Grecia. Todos tienen en común que sus habitantes viven más de 90 años, algunos hasta sobrepasan los 100, con una gran calidad de vida. ¿Por qué sucede esto? Según Luis Aguilar Allen, médico costarricense y presidente de la CAL, la Asociación de Medicina de Estilo de Vida de ese país,
quien vive a 80 kilómetros de Nicoya, en un pueblo montañoso llamado Monte Verde, se distinguen 9 poderes, dice, que explican la longevidad de estas poblaciones en el mundo. La alimentación basada en plantas, que es lo que hablamos en este programa hace 25 años, venimos hablando, alimentación y basada en plantas. Dice, beber vino a las 5, la tribu correcta, el círculo de amigos, pertenecer, el movimiento natural, reducción del estrés, la regla del 80% y vivir con un propósito. Dice, esas son las 9 características comunes de estas zonas azules. A ver cuáles son, dice. Bueno, primero, alimentación basada en plantas. Si bien es una tendencia hoy, para estas comunidades es una condición circunstancial por la que comen menos de 200 gramos de carne a la semana. Su dieta es rica en vegetales, frutas, semillas y legumbres. Es la alimentación naturista que nosotros venimos pregonando hace 25 años en este programa. Segundo, vino a las 5. Esta no la sabía. Se trata simplemente, dice, de la costumbre de reunirse en familia con amigos o vecinos. En Cerdeña, particularmente, se juntan a las 5 de la tarde para encontrarse, comer alimentos sanos, producidos en la zona, sin químicos, que acompañan con el consumo moderado de un vino repleto de flavonoides, o sea, vino casero, extraído por ellos con uvas de la zona, explica el médico especialista en zonas azules. Bueno, hay que ver si se puede lograr eso. Yo lo he logrado, hago vino de fruta y vino de uva también, vinos caseros. Tercero pone, la tribu correcta. A ver qué es, los comechingones será. Significa, dice, juntarse o asociarse con personas que tengan un estilo de vida saludable. Algunos comportamientos, dice, pueden ser contagiosos como un virus. Por ejemplo, un estudio realizado por Nicolás Christakis y Jane Flower, dice, demuestra cómo al acercarse a personas que tienen malas costumbres alimenticias, las personas empiezan a seguir ese tipo de comportamiento, diferenciándose de aquellos que se acercaban a otros con comportamientos positivos como actividad deportiva, alimentación sana y meditación e iniciaban un camino hacia el bienestar. El otro punto, círculo de amigos, un grupo de cuidado y respeto mutuo. Dice, en Okinawa, Japón, los Moai son grupos de amigos que se comprometen a cuidarse y protegerse por el resto de sus vidas, un apoyo que se vuelve fundamental para la salud mental y el bienestar de quienes los integran. Aquí un grupo de vecinos se reúnen todos ahí en la orilla del río, en la cancha de bocha, ¿no es cierto, Manuel? Y la pasan lindo. Pertenecer, dice, formar parte de un grupo de práctica espiritual o religiosa aumenta la calidad de vida y la longevidad hasta en 15 años, dice. No importa si sos católico, cristiano o si practicás el Islam, está comprobado científicamente que el mero hecho de compartir en grupo, de tener una creencia y de pertenecer, genera bienestar. Bueno, faltan 4 puntos. Movimiento natural, dice. Hace referencia al concepto de actividad física natural. Es decir, no se trata de meterse en un gimnasio, sino que en estas poblaciones el ejercicio es parte de la vida cotidiana. La mayoría de estas poblaciones son rurales y de escasos recursos. Producen su propio alimento, entonces la actividad física y la exposición solar son algo natural. Aclara el médico costarricense. Punto 7. Reducción del estrés. Bajar la marcha es una característica común en las zonas azules, que aporta un gran bienestar a sus habitantes. 8. Ara Hachibu, que lo hemos mencionado en otra oportunidad. Dice, es otro de los poderes que resulta de poner en práctica uno de los consejos del pensador chino Confucio. Este propone utilizar el 80% de nuestro estómago. O sea, es decir, no llenarse completamente al alimentarnos. Nos invita a comer moderadamente, frugalmente. Y por último, el punto 9, vivir con un propósito. Dice, tener un propósito en la vida es todo lo que a los seres humanos nos mejora la calidad de vida y nos hace vivir más. O sea, hacer algo. A eso se refiere. Hacer algo. Estos 9 puntos, o 9 poderes, se llama 9 poderes de las zonas azules. Alimentación basada en plantas, o sea, se refiere a alimentación con vegetales, ¿no? Frutas y verduras. El vino a las 5 con los amigos. 3, la tribu correcta, juntarse con gente que hable sano y coma sano. Porque muchas veces podemos estar con gente que le llaman tóxica, ¿no? Que hablan sobre, che, ¿viste qué pasó con este, el crimen este y acá y allá y el robo? Te vienen con noticias de los noticieros,
lo único que absorben. Cuatro, círculo de amigos. Cinco, el pertenecer. El seis, el movimiento natural, actividad física natural, o sea, caminar. Caminar, esta gente vive en zonas de montaña, van y vienen, suben y bajan, como acá, en Alpa. Siete, reducción del estrés, eso se sabe. 8. Comer frugalmente, el 80%, como dice Confucio. Comer poco y sano, ¿no? No llenarse, no atiborrarse. Y el 9, el punto 9, lo último, vivir con un propósito. Esos son los nueve poderes, le pone acá. No, los nueve poderes de la zona azul. Y yo le pongo los 10 poderes. El 10 es escuchar mundo natural. Listo. Y ahí llegamos, completamos los 10 poderes de las zonas azules, que acá son 5, pero son más. Esto yo no sé si están mal informados o los ocultan, pero no citan los dos lugares más longevos del mundo. Uno es UNSA, allá en por el Cáucaso, que ya fueron grupos de científicos de principio del siglo pasado, principio del 1900. Iban grupos de científicos para comprobar por qué la gente vivía hasta 120 años labrando el campo todavía. Y el otro está acá en América, en Vilcabamba, Ecuador, que no lo citan acá. No sé por qué, si los ocultan, los desconocen, no creo que los desconozcan. Porque hay estudios científicos, grupos científicos de todo el mundo han ido a estudiar UNSA. Yo lo menciono en mi libro que estoy por sacar en pocos días, con este libro estoy por sacar en pocos días, ya lo voy a anunciar. Son todas recopilaciones de lo que hablo en el programa y lo que vengo hablando sobre medicina natural, todo lo que he aprendido en estos 40 años y anécdotas de nuestra vida acá ya en las sierras. Nos venimos a vivir acá en un bosque en el 94, ya cumplimos en este julio pasado, el 7 de julio, cumplimos 32 años aquí en el pueblo. Fuimos los primeros prácticamente, en la Unión no había nadie, fuimos los primeros en llegar y habitar allá la zona de la Unión, atrás de Sosa, en pleno bosque de Molles. Hemos cumplido el 7 de julio, días de San Fermín. Nevaba el día que llegamos, hace 32 años. Muy bien, espero que les haya gustado el mundo natural de hoy y los espero como todos los sábados de 11 a 12. Estuvimos hoy haciendo mundo natural como desde hace 25 años. En los controles, Manuel Godoy, y en la conducción y producción que les habla Gabriel Salomé. Gracias, hasta el sábado que viene, si Dios quiere. Ah, y me olvido. Antes que me olvide, miren mi Facebook, Gabriel Salomé, ahí van a ver videos en Canal 13, artículos y la sí, el banner del libro, artículos, videos, hablando de todo lo que hemos hablado en Canal 13 sobre alimentación y salud natural. Ahí hay muchos videos sobre resfrío, cómo vivir sano, alimentación, cómo criar niños sanos, etcétera, etcétera. Bueno, y los despido hasta el sábado que viene, si Dios quiere. Chao.

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4: El 1 de agosto se celebra principalmente el Día de la Pachamama, una festividad ancestral de los pueblos originarios de América Latina, para agradecer y bendecir a la Madre Tierra por los frutos recibidos. A nivel global, también se conmemora el Día Mundial de la Alegría. En el año 1898 se inaugura el Museo Español de Arte Contemporáneo en el Palacio de Bibliotecas y Museos de la calle Recoletos de Madrid, actual sede de la Biblioteca Nacional, con Pedro Madrazo como director. 1900, el médico cubano Carlos Finlay hace público sus descubrimientos sobre el mosquito transmisor de la fiebre amarilla. 1944, en el marco de la Segunda Guerra Mundial, Varsovia se subleva contra la ocupación alemana en un combate que dura 63 días. Tras el alzamiento, el ejército alemán destruye el 85% de la ciudad. En el año 1976, en Nürburgring, durante el Gran Premio de Alemania, el piloto austriaco de Fórmula 1, Niki Lauda, sufre un accidente al chocar su auto contra la barrera de protección. Sobrevivió pese a las serias quemaduras en su cabeza y afectación a sus pulmones. Y por último, 2023, inicio de la construcción del nuevo Estadio Libertador, Simón Bolívar, sede del Club Bolívar.
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7: ¿Sabías cuáles son las razas de perros más inteligentes del mundo? Aunque existen muchas razas de perros inteligentes, es cierto que existen algunas que sobresalen por encima de las demás. No obstante, la raza del perro no siempre es un indicador de inteligencia. Esta pequeña lista está elaborada siguiendo la teoría del ranking de Stanley Coren. El Border Collie es considerado como el perro más inteligente del mundo. El segundo perro más inteligente es considerado el Caniche o Poodle. En tercer lugar, tenemos el pastor alemán, un perro sensible, inteligente e intuitivo. Durante generaciones, se ha cuidado perfectamente el estándar de esta raza por sus enormes atributos mentales, físicos y cognitivos.
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Amables oyentes, como siempre, el cordial saludo y gracias por escuchar Relatos de Alpacorral. En este encuentro presentamos a una auténtica vecina de Alpacorral, nacida y criada en nuestra localidad, Elba Beatriz Oviedo. En esta entrevista nos cuenta su experiencia desde su niñez, la escuela primaria, su actitud emprendedora y la creación del actual cuartel de bomberos voluntarios, quien junto a su esposo y sus dos hijos, bomberos voluntarios, integrantes del cuerpo activo de la institución de Alpacorral, que ella junto a otros vecinos crearon. En el presente, Elba posee un emprendimiento familiar de gastronomía muy preferido por los vecinos y turistas por el sabor de su comida. Nos recibe en su casa y gustosa nos brinda la entrevista que realiza Carlos Rosales. A continuación, escuchamos este interesante recorrido por la vida y experiencias de Elba Beatriz Oviedo en diálogo con Carlos Rosales.

0: Bueno, Relatos de Alba Corral, y estamos en la casa de Elba Beatriz Oviedo. ¿Es así, Elba? ¿Cómo estás?
1: ¿Qué tal?
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0: Y estamos en la casa de Elba Beatriz Oviedo. ¿Es así, Elba? ¿Cómo estás?
1: ¿Qué tal? Bueno, Toto, acá estamos. Gracias por venir a visitarme y, bueno, y darme este espacio, ¿no es cierto?, para que la audiencia me conozca un poquito.
0: Me conozco un poco más de lo que ya la conozco.
1: Sí, no, así es, sí, sí.
0: Sí. Bueno, Elba, ¿dónde naciste?
1: Bueno, yo nací en Río Cuarto, pero me crié acá en Los Permanentes.
0: Acá cerquita
1: de Alto Corral, sí, sí.
0: ¿Cuánto? 3 kilómetros más o menos.
1: Sí, 3 kilómetros, cerquita. Sí, sí, sí. Primero estábamos más cerca y después, bueno, en mi infancia, más o menos a los 7, 8 años, nos trasladamos bien a Los Permanentes, realmente allá.
0: Claro. Y de ahí venías a la escuela.
1: De ahí veníamos caminando a la escuela, sí.
0: A la Domingo Faustino Sarmiento.
1: A la Domingo Faustino Sarmiento, uh-huh. Que en ese momento estaba donde es ahora el museo.
0: El museo, claro.
1: Ahí sí veníamos de allá todos los días caminando a la mañana, uh-huh. El frío que hacía. Y bueno, en ese tiempo había que, estábamos en el tiempo de la recesión, ¿no es cierto?, de los militares y toda la historia.
0: Claro. Entonces, estamos hablando de más o menos 70 y pico,
1: la década, sí, 70. Sí, la década del 70.
0: Exacto,
1: 78, 79, bueno, esos años ahí.
0: Claro, por ahí sí. Arranco yo después.
1: Claro.
0: Que vengo de la sierra.
1: Encima que viene, sí, si los acordamos de usted siempre.
0: Fuimos compañeros, por
1: fuimos compañeros
0: en unos
1: meses, porque lo pasaban de grado así como así, porque...
0: No era por acomodo.
1: No sé, nosotros teníamos idea, porque venía y primer grado, a los poquitos meses segundo y tercero, y pasó nomás.
0: Y nosotros miramos
1: que lo pasaban 2 o 3 veces de año en un solo año.
0: Bueno, mira usted.
1: Pero bueno, venía muy bien preparado.
0: Y en la sierra, ya me había preparado mi abuela.
1: Sí.
0: En plena sierra, para que sepa la audiencia, 10 años tenía cuando arranqué la primaria.
1: Claro.
0: Súper grande, ya cuando hoy los de 10 años están terminando la primaria.
1: Sí, sí, es así.
0: Bueno,
1: veníamos en ese momento 7.º grado. Y bueno, y nosotros veníamos caminando a la mañana, iba Doña Argentina Arias a ordeñar. Uh-huh. Allá, campo vecino, a lo de mis abuelos.
0: Claro.
1: Yo estaba ahí con mis abuelos. Y bueno, nos veníamos, el grupito de allá, nos veníamos caminando con ella todos los días. Y bueno, y al mediodía, para volvernos, encontraban mis tías, que ella estaban ahí con mi abuelo y mi abuela, y ellas nos venían a encontrar para volvernos, ¿no? Para acompañarnos, claro, a volver a la casa, y así todos los días.
0: ¿Con quién venías?
1: Y veníamos de allá caminando. Bueno, era yo, mi hermana, yo siempre primero, mi hermana.
0: ¿Tu hermana cómo se llama?
1: Susana, mi hermana Susana, más chica que yo. Después venía Pedrito Veluz, que venía en sulky, sí, o a caballo. Jorge Oviedo, Walter Álvarez, las chicas Lorenzo, Silvina y Celeste, que también tuvieron unos años viviendo ahí cerca de vecina. Y después las chicas Arias. Venía Claudia, Rosita, Susana y Fabián. Eran en distintos grados, pero venían
0: claro,
1: todos
0: eran
1: caminando.
0: Sobrinos de Doña Argentina.
1: Sobrinos de Doña Argentina.
0: Y también estaban viviendo allá.
1: Estaban viviendo vecinos también allá, uh-huh, en los campos, porque esas son parcelas de 7 que eran de los Lunas, son 7 hectáreas. Entonces, bueno, vivíamos nosotros, después estaba la familia Acosta, después estaba la familia de Argentina, donde estaban estas chicas, y así, uh-huh, sucesivamente, y más adelante estaban las chicas, estas chicas.
0: Claro, y eran, tus abuelos eran parientes de Doña Argentina, ¿no?
1: Claro, eran todos parientes, eran todos los parientes de los Lunas, o sea, de la
0: ¿cuánta
1: familia?
0: Gente que había por
1: tanta
0: ahí
1: gente,
0: en su tiempo.
1: ¿Sí?
0: Y que iban y venían y formaban, constituían un movimiento, digamos, rural.
1: Claro,
0: ¿no?
1: Rural. Y después también estaba Hugo Ávila,
0: uh-huh,
1: Huito Ávila, que también era vecino, que también
0: pero
1: venía.
0: Pero estaba Don
1: Santiago,
0: era el papá,
1: exacto. Y después, de más allá, por el otro camino, o sea, por el camino de acceso, sería acá la localidad, por la parte del Río Seco, venía Vicente Veluz. También, y bueno, y otro más, que bueno, nosotros nos caminábamos, veníamos, y hay veces por ahí que Doña Argentina no iba, entonces como que yo venía a la mañana y por ahí me quedaba, como era una de las mayores, más sola, me traía mi tía caminando hasta lo de Don Villegas, Doña Laurita Villegas, y Hugo en ese tiempo era policía y por ahí me traía la moto.
0: Ah, claro.
1: Sí, me traían la moto.

0: él venía a hacer la guardia de policía, siempre nos acompañaba, nos veníamos con él.
1: ¿Y terminaste el séptimo grado en la escuela primaria y después a trabajar, a hacer cosas?
0: Sí, después
1: como era casi común en ese
0: Claro,
1: tiempo.
0: Hice un curso de dactilografía, me acuerdo, por correo, que lo terminé. Y bueno, después ya me vine al pueblo con mis padres a trabajar acá.
1: Tus padres, no hemos hablado de ellos. ¿Cómo se llaman tus padres?
0: Mis padres, Martín Oviedo y María. María Alarcón de Oviedo.
1: Que también de familias.
0: Familia
1: que,
0: numerosa. No,
1: y
0: familia.
1: Que también han vivido acá en el Pecorro.
0: Claro,
1: siempre,
0: que viven,
1: ¿no?
0: Algunos de mis tíos están acá, sí. Varios de ellos viven acá, otros después los demás se fueron.
1: O sea que estamos hablando con una alpacorralense auténtica.
0: Alpacorralense, así es.
1: Totalmente,
0: sí,
1: con todas las raíces del Pecorro.
0: Sí, alpacorral total. Y así fui saliendo, después trabajé, empecé a trabajar.
1: Claro, alternaba trabajo.
0: Claro, y al principio mi primer trabajo fue bordar con mis tías, porque mis tías siempre se dedicaron a la costura, al deshilado, al bordado, en tela, hilo, finito. Y bueno, yo me crié viéndola hacer eso. En el campo uno aprende de todo, pero bueno, ese era su oficio, ¿no es cierto? Después de hacer todas las tareas del campo, se sentaban a las siestas a bordar y a coser con mi abuela, el crochet, intercambiaban ideas con las otras tías, abuelas mías serían, que también vivían ahí cerca.
1: ¿Cómo se llamaban tus tías?
0: Y Mercedes Acosta, que era la mamá de las chicas Acosta, Zahir, de Ricardo, de Rita, bueno, y toda su familia. Después, bueno, había otra tía soltera, tía María, que me acuerdo. Está la tía Eusebia, que era de parte de mi abuelo Oviedo, casada, o sea, la mamá de Chichina, Corina, Vilche, de todas esas chicas, también cosían y bordaban. Y después, bueno, los fines de semana era jugar a las cartas.
1: Era una costumbre.
0: Era una costumbre amanecerse jugando las cartas con el sol de noche, se le terminaba el querosén y la bomba y echarle más aire y seguir jugando. Y bueno, y ahí estaba mi tío Alejandro Luna también, el tío abuelo, por ahí aparecían así alguna gente del lado del Cano. Estaba Beatriz, también la mamá de José Alberto,
1: claro, sí, la
0: doña Hortensia, la mamá de los chicos Gómez. Gómez, claro. Toda esa gente, yo me acuerdo que era nena, pero bueno, me crié
1: con ellos. Viviendo esa.
0: Y después, bueno, estaba mi abuelo Horacio Oviedo, muy conocido, el gordo Oviedo, amigo de gente de las Lagunitas, ellos pasaban y bueno, como que era la cita obligada a llegar y estar un día o dos charlando, contando anécdotas, tomándose sus buenos tintos ahí.
1: ¿Y sabía que era hermano de don Horacio Miguel Oviedo, puede ser?
0: Miguel, y estaba el tío Marco, el paisano.
1: El Marquito también, sí. Que sabía vender yuyo.
0: Vendía yuyo, sí, el tío Marco.
1: O sea, hierbas para el mate,
0: hierbas para todo, y sabía un montón. Uno le decía, me duele el estómago, y ella venía con el canche el agua, la carqueja. Me duele el enfermo los riñones, tome el vira-vira, tome la hierba miona, y bueno, todos los yuyos. Y ahí como que me ha quedado también eso, ¿no? De los yuyos por ahí. Que en este caso sería como una tradición, ¿no? Por ahí le duele el estómago y bueno, corremos a los yuyos, que mi mamá también en ese sentido le gusta mucho tomar los tés de yuyo. Acá los chicos se resfrían a nosotros y ya viene con los yuyitos para los tés.
1: Claro, sí.
0: Que son efectivos,
1: ¿eh?
0: Sí.
1: Con el tema de las hierbas.
0: Exacto,
1: y
0: sí.
1: Y bueno, y fuiste trabajando, ¿te quedaste siempre por acá?
0: Quedé siempre por acá, trabajé en su momento en la verdulería de los Fischer, con ellos fueron mis primeros patrones acá en Alpacorral, y después me fui a trabajar en la farmacia que pusieron en su momento el doctor Coria y el Cita.
1: Histórico y recordadísimo doctor
0: Coria con el Cita, estuve con ellos trabajando hasta que me casé. Varios años, ¿sí?
1: Y de eso ya vamos a hablar, de ese momento.
0: De ese momento.
1: Sí, también. Y bueno, y siempre estuviste dentro de lo que es el comercio, en contacto con la gente, ¿no? Con el público.
0: Sí, siempre estuve en contacto con el público, con la gente. Siempre tratando, ¿no es cierto?
1: Y eso también se fue notando después, porque después empezaste a participar en un montón de cosas, comisiones, siempre con algún emprendimiento.
0: Claro, sí, después bueno, fuimos creciendo un poco, ya cuando ya me vine del campo, Me acuerdo que en esa época estaba la escuela de folclore,
1: sí.
0: También íbamos a aprender a bailar folclore.
1: La escuela municipal, ¿no?
0: La escuela municipal de folclore.
1: Estaba el intendente Don Rivarola. Don Roberto Rivarola.
0: Sí, sí, fuimos uno de los primeros alumnos, un grupo lindo también. Pero bueno, a mí no me gustaba mucho bailar folclore, a mí me gustaba más escuchar, claro. O sea, de la peña. Entonces estábamos más en la comisión.
1: ¿Participaste de los viajes?
0: No, de los viajes no, porque yo después dejé.
1: Fueron hasta Chile.
0: Claro, sí, trabajábamos, me acuerdo, porque mis padres estaban dentro de esa comisión, ayudábamos a los gauchos, ayudábamos a Don Rivarola siempre, que hacían empanadas, hacían un montón de comida. Bueno, y mi mamá siempre estaba, mis padres siempre estaban colaborando, y me acuerdo que colaboramos para ese viaje, sí, que fueron. Yo ya no estaba en la escuela porque no, fue muy poco. Pero me acuerdo que fue un viaje muy lindo, mucha experiencia, sí, ¿no? En sí. Todos los chicos y la gente, que ojalá se vuelva a repetir alguna vez esos intercambios.
1: Así que sos un poco bailarina de folclore.
0: También, sí.
1: De tantas cosas que haces por ahí.
0: Sí.
1: Y bueno, y después fuiste participando también en cuestiones públicas, ¿o no?
0: Sí. También estuve después involucrada un poco en la política, acompañando a... estuve en una época con Josué.
1: Con Carlos Josué,
0: sí, la
1: gestión. Que fue el sucesor después de Rivarola.
0: Exacto, de Rivarola, estuve con él, donde ahí presenté un proyecto para hacer una biblioteca en Alpacorral.
1: Sí.
0: Bueno, que tuve muy buena... predisposición de parte de Carlos Josué en su momento, cuando presenté el proyecto me dijo, bueno, te vamos a dar un lugar y empezás a juntar libros. Y yo empecé, ahí hice una campaña, o sea, hice folletitos, que yo me acuerdo que usted me ayudó en ese momento a editarlo, y bueno, y salí a repartirlo para unos días antes de Semana Santa, casa por casa, tiré folletos, todo por todas las casas que estaban cerradas, tiré por abajo de la puerta.
1: Año
0: 2004, 2003, 2004.
1: Ya estábamos en el 2000, ¿no?
0: Sí, ya estábamos en el 2000. Y me acuerdo que a la semana siguiente, una respuesta tan positiva de la gente, que me venían a casa, golpeaban la puerta y me traían libros. Y fui a hablar con Josué y le digo, no sé qué hacer. Bueno, vení para acá, dice que te voy a dar un espacio, una oficina ahí en la municipalidad.
1: Me acuerdo que estaba en la oficina, estaban todos los libros.
0: Y bueno, y entonces ahí me dice, bueno, dice, ha sido muy buena tu iniciativa, así que bueno, te voy a hacer un plan. En ese tiempo estaban los planes, jefa de hogar, o plan trabajar, me parece.
1: Sí.
0: Que me hizo un plan, dice, pero te voy a pedir algo más, que empieces a hacerme la parte de acción social. Así que bueno, estaba con el tema de las jubilaciones de mamá de 7 hijos, por invalidez, personas mayores de 70 que no tenían aporte. Y bueno, hay mucha gente que se jubiló, se pensionó.
1: Mirá vos.
0: Y bueno, que hasta el día de hoy hay gente que me lo agradece. Todavía me lo agradece y todavía lo tienen, ¿cierto?
1: Es un importantísimo nexo a través de esa labor, ¿no? Y bueno, y ese puntapié inicial, ¿no? Ese proyecto de la biblioteca que hoy por hoy Alta Corral lo tiene como el centro cultural.
0: Claro, que
1: de la localidad.
0: Exacto, que en su momento Jesús me dice, ¿qué más le harías vos? ¿Qué más harías en Alta Corral? ¿Qué verías? Y le digo, más de la biblioteca, haría falta un centro cultural donde se puedan enseñar talleres. Bueno, dice, vos seguís gestionando que tenés el visto bueno mío. Bueno, pero a mí me gustaría que usted me acompañara a Cultura de Río Cuarto en su momento, al centro cultural. Claro, y así fue que fuimos. Después fui indagando en temas más también de biblioteca, de distintos de la zona. Y bueno, siempre tuve buen apoyo y se logró hacer el centro,
1: claro,
0: centro cultural.
1: Hacer la estructura de edificio.
0: Claro, exacto, que en realidad eso era un centro para cuidados infantiles en su momento, que en ese momento estaba el presidente Don Menem.
1: Carlos Menem.
0: Y él mandó la primera partida de dinero y después no mandó más. Entonces como que no se pudo concretar, no solamente acá, no se pudo terminar ese proyecto,
1: claro,
0: que para lo que era. Entonces ahí se decide con lo que hay, un poco más que puso la municipalidad de otro fondo, se creó el Centro Cultural.
1: Que hoy en día, bueno, ha sido ampliado. Está muy lindo.
0: Está muy lindo, ha crecido. A mí me enorgullece mucho, me enorgullece un montón, porque no me voy a olvidar nunca cuando Carlos Josué me dijo, ¿qué más le haría falta? Yo digo, haría falta un centro cultural. Y bueno, y ahí después en charlas y todo lo demás, fue que se fue creciendo, se fue dando.
1: Fueron los puntapiés iniciales para que después siguiera el cambio.
0: Exacto, sí,
1: la institución que hoy
0: la
1: es.
0: La institución, sí,
1: mira,
0: sí.
1: Vos, iniciadora de instituciones.
0: De instituciones. Y bueno, bien. Y ahí también... que lo acompañábamos, Carlos, que te acompañábamos a vos, porque habías
1: claro,
0: empezado
1: que con el, en la radio.
0: En la radio, exacto.
1: En la radio había un grupo muy lindo armado,
0: sí.
1: Ahí, que bueno,
0: sí,
1: hacíamos sí. La fiesta de la primavera, donde elegíamos la reina, que hasta el día de hoy hay muchos recuerdos de,
0: sí,
1: de esa.
0: Pero
1: de
0: qué hermosa fiesta, una fiesta muy linda.
1: Muy bonita, pintorescas.
0: Después también teníamos las aperturas de temporada, Carlos.
1: Sí,
0: ¿te acuerdas que trabajábamos mucho en eso, con esas carpas enormes, que fue una experiencia muy buena porque no sabíamos en un momento, me acuerdo, no me voy a olvidar nunca de la primera vez. Que hicimos la fiesta, que claro, experiencia única, no imaginábamos que iba a llover tanto, que hicimos la carpa enfrente de la cantina vieja.
1: Claro, en el polideportivo.
0: En el polideportivo, claro, en la cancha de fútbol, enfrente del
1: sí.
0: De la cantina la hicimos de norte a sur, me acuerdo.
1: Uh-huh.
0: Claro, no los imaginábamos nunca que iba a llover tanto. Y claro, llovió y se vino ese creciente y se nos inundó
1: por
0: la carpa.
1: De los campos,
0: se nos vino para... todo, nos mojó, nos volteó todas las sillas, las mesas. Pero estaba tan unido el Pacorral en ese momento que yo me olvidé que vino un grupo de chicos.
1: De jóvenes.
0: De jóvenes, en ese momento jóvenes.
1: ¿Esto estamos hablando de cuánto? ¿2002?
0: Sí, 2002, por 2003. Ahí. Sí, 2002, 2003,
1: sí,
0: sí. Sí. Y me acuerdo que dijo uno, Antonio Alarcón, dice, si ustedes me dejan, vamos a ir al basural, vamos a traer colchones viejos y vamos a sacar el agua. Y así fue.
1: Qué
0: con
1: raro,
0: todos los municipales,
1: ¿no?
0: Me acuerdo. Todos
1: sí,
0: estaban
1: sí.
0: Trabajando, estaban haciendo la vaquillona con cuero también, me acuerdo.
1: Lidiando contra la lluvia.
0: Pero bueno, y se logró y fue un éxito total esa noche.
1: Sí,
0: me acuerdo que hubo más,
1: gente.
0: Pero no sé, más de 200,
1: sí,
0: no,
1: sí.
0: Que 200. Mucho más personas.
1: También eran mis primeras experiencias como conductor arriba del escenario, me acuerdo,
0: sí, sí,
1: con
0: sí,
1: Vero
0: sí.
1: Cariñán.
0: Exacto, sí.
1: Qué lindo, ¿no? Que recordar y evocar todas estas vivencias que son experiencias de vida que son inolvidables
0: sí.
1: Realmente y que contribuyeron también para que el pueblo...
0: Teniendo cosas nuevas, cuántas obras también que
1: sí.
0: se fueron haciendo después
1: bueno,
0: también.
1: O sea, hablar en esa fiesta de apertura con artistas como Miguel Ángel Robles, el Paz Martínez, los Cantores del Alba,
0: los de Suquía,
1: y así
0: sí,
1: sucesivamente
0: sí.
1: Y los artistas invitados que siempre venían de Río Cuarto.
0: Sí, yo me acuerdo de Olinda Sosa, que era una jovencita que
1: sí.
0: Temblaba y dice que era una de sus, al ver tanta gente dice no sé si me va a salir bien porque estoy recién que siempre los cruzamos por
1: claro,
0: ahí nos vemos
1: armándose,
0: ¿no? Sí, sí.
1: Y ahora quién diría, ¿no?
0: Sí,
1: bien,
0: sí, sí.
1: Lo tenemos siempre por acá.
0: Sí.
1: Bien, antes de ir a una historia muy interesante que es casi el motivo de la charla de hoy, que hace poquito estuvo cumpliendo años, para el tiempo que estamos haciendo la entrevista, porque esto va a quedar grabado. Pero antes de eso vamos a retornar a tu vida personal, Elba. Bueno, llega el gran momento de conocer a tu compañero de vida.
0: Sí. A Carlos.
1: A Carlos.
0: Por allá, por 1988. 87 fue en realidad
1: uh-huh.
0: Y bueno, nos casamos en mayo del 88 y bueno, y nos fuimos, me sacó del pueblo, nos fuimos.
1: Fue la única vez que te fuiste
0: de Alpacorral, sí.
1: Mirá vos.
0: Fuimos al campo, también una experiencia muy linda en cuanto a mi vida y más de todo por mis hijos. Y bueno, estuvimos varios años hasta que después, bueno, nos vinimos, ¿no es cierto?
1: De vuelta para
0: Alpacorral, ya con los dos hijos más grandes,
1: ya venían los pichones,
0: con los pichoncitos más grandes, César y Lourdes.
1: César el mayor, ¿no?
0: César el mayor.
1: Uh-huh.
0: Acaba de cumplir 35 años.
1: Y se quedó acá en la casa, siempre.
0: Y se quedó siempre acá en la casa, con nosotros. Bueno,
1: también
0: nos sigue acompañando después, si viene Lourdes, que ella, bueno, se fue a estudiar y bueno, allá se conoció a su compañero con dos hermosos niños, dos nietos.
1: Qué lindo.
0: Emilio e Isabela.
1: Muy bien.
0: Bueno, ya están grandecitos, el nieto tiene 8, la nena tiene 2.
1: Después está Darío.
0: Está Darío.
1: Darío, que era muy chiquito, que nos acompañaba en las reuniones.
0: En las reuniones.
1: Y eventos en la radio.
0: Exacto. Y bueno, después de 10 años, de los más grandes, nace Darío. Claro. Que eso ya es altocorralense, neto, como yo, de acá.
1: Claro, bien de acá.
0: Bien de Altocorra. Los otros chicos no, ellos nacieron en General Cabrera. Pues ya nos vinimos.
1: Cabrerenses.
0: Y bueno, y volviendo un poco, ¿no es cierto?, a las añoranzas de nuestro pueblo, el querer y aprender a que los hijos quieran Alto Corral realmente como se siente, ¿no es cierto?
1: Claro,
0: mi hija se casó y bueno, dice yo, si me caso en Alto Corral. Así que bueno, se casó por iglesia acá y bueno, hicimos una reunión
1: familiar
0: acá en Alto Corral, bien en la sierra, allá en un camping, cosa de estar
1: bien
0: arraigado a la naturaleza.
1: Claro, en contacto con la naturaleza.
0: Sí.
1: Qué lindo,
0: así
1: porque
0: que
1: eso se trata, Alto Corral tiene eso.
0: Sí, sí.
1: Y nosotros, por ser el pueblo, también lo podemos disfrutar.
0: Claro, sí, exacto, lo podemos disfrutar y llevar siempre Alto Corral en nuestro corazón, ¿no? A donde vayamos.
1: Sí, seguro. Y bueno, y no obstante se vuelven para Alto Corral, pero siempre pensando en hacer cosas, ¿no?
0: Exacto, sí. Bueno, después cuando nos volvimos en Alto Corral, yo ahí fue cuando nace la iniciativa, ¿no es cierto?, de empezar a trabajar en la municipalidad, con mis proyectos de vida, porque uno viene de afuera y como que ve las cosas, ¿no es cierto? Y Carlos en el campo, porque siempre le gustó el campo.
1: Claro.
0: Hasta el día de hoy, por ahí sale en la mañana y dice, qué lindo día para estar sembrando en el campo.
1: Claro.
0: Pero bueno, después ya uno ya como que...
1: Pero no obstante, acá también su emprendimiento familiar. Sí,
0: claro, nuestro emprendimiento, que bueno, después yo ya entré a trabajar en planta permanente de la MUN y él estaba en el campo y como que los chicos estaban medio solos, decidimos un día decir, bueno, no, vamos a estar juntos y bueno, vamos a apostar a armar algo nosotros, y ahí nació nuestro emprendimiento de Brasería El Alto.
1: Que hoy es una de las brasserías más visitadas y que tiene rica comida.
0: Gracias a Dios y gracias a los clientes, ¿no? Nos fue bien, estamos bien, es lo que nos ha llevado a progresar.
1: Y en su momento te supo haber una gomería, ¿no?
0: ¿También? Claro, Carlos tuvo la gomería, que la abría, la cerraba, pero bueno, a él siempre le gustaba el campo y
1: en el tiempo más o menos 2001,
0: sí. Claro, por ahí estábamos con la gomería y bueno, lavábamos auto y él hacía lo que era el emparche, por ahí alguna mecánica ligera.
1: ¿Y después cómo surge de poner la brasería?
0: Surge poner la brasería porque en el 2008 Lourdes egresa. Y bueno, y eran tiempos difíciles porque uno ha pasado de todo, ¿no es cierto? Hay épocas buenas y épocas no tan buenas económicamente, ¿no?
1: En la Argentina.
0: Y decíamos, ¿qué podemos hacer para que Lourdes se fuera de viaje, para pagar el egreso más o menos, pero ella se quería para que se fuera de viaje? Y un buen día me dice, Carlos, ¿si vendemos pollo? Bueno, le digo, yo no salgo a vender. Bueno, y salió a ofrecer pollo casa por casa y tuvimos muy buena respuesta de la gente y todo el mundo le decía, y qué bueno, pero esto haría falta en el pueblo porque un día domingo uno tiene ganas de comer pollo, uno tiene ganas de hacer el asado. Y bueno, y él como es herrero, se puso, hizo una parrilla grande y le puso en el fondo del patio donde tenía la gomería al lado. Y bueno, y no, ella eran 10, la semana siguiente eran 20, 30, 40 pollos. Che, pero el pollo solo, agrégale una ensaladita, ¿por qué no te haces unas papas fritas?
1: Y así nace
0: la brasería. Un día me acuerdo que Carlos se había comprado una moto y me manda a Río Cuarto para la cuota de la moto. Y yo me había cansado de pelar papas y cortarla, o sea, trozarla la papa, cortarla con el cuchillo.
1: Sí, sí.
0: Ah, yo digo, no voy a pagar nada la cuota de la moto. Me voy a comprar una cortadora de papas. Y bueno, y ahí arrancamos y después ya nos compramos la freidora.
1: Mirá,
0: y después, ¿pero por qué no hacen empanadas? Porque no sé, yo había hecho unas empanadas y les había gustado a la gente. Y dice, te salen ricas, ¿por qué no haces empanadas? Y bueno, y ahí fue cuando arrancamos y después ya te echamos y bueno, después fuimos ampliando
1: Sí, hoy contás con dos salones hermosos.
0: Con dos salones hermosos, y ya un poco agotados también, ¿no? Sí, nosotros no lo dejaríamos nunca, pero bueno.
1: Se viene el verano y hay que trabajar,
0: es muy agotado, sí.
1: Bueno, y entre todas esas cosas surge siempre pensando en cosas, porque yo te vi siempre, bueno, siempre estuvimos en contacto, porque fuiste parte, como bien lo decíamos, de la radio, de actividades en la radio, habíamos formado un grupo que laburaba también un montón para la radio. Y después, por ahí hubo como un espacio, no pasaba nada, y yo me acuerdo que un día me llamaron el Carlos, vos, me dice, che, ¿no querés formar una comisión? Y me acuerdo que le digo, bueno, ¿de qué se trata? Y ahí arrancamos con el proyecto que hoy es otra de las instituciones del pueblo, ¿no?
0: Así es, sí. Sí, en primer lugar nos fuimos a...
1: Claro, hubo un intento antes.
0: Hubo un intento en el 2006, sí. 2006-2007, estaba Dávoli. Y hacían falta bomberos en Alto Corral.
1: Claro, estamos hablando de bomberos.
0: De bomberos, ¿no es cierto? O un grupo de gente que quisiera y se preparara para los siniestros. Sabemos que en invierno es los incendios y en verano las crecidas del río. Y ahí arrancamos, fue un intento, se los capacitábamos en alcirres y higiene, porque lo correspondiente, del cual a mí me falta una sola materia uh-huh. peligroso para ser bombero. Bueno, un intento que después, bueno, hubo...
1: O sea que en primera instancia lo que ahí, se creaba, para que sepa la audiencia, era un destacamento del cuartel de Alcira Quijena.
0: Con bomberos capacitados y después surge la convocatoria, que se arma como una defensa civil.
1: Sí, que era el grupo de defensa civil que suplía hasta que llegaron los bomberos
0: de Alcira Quijena,
1: teniendo en cuenta que tenían una demora de 30, 40 minutos.
0: Claro, que era en ese momento era un cuerpo de defensa civil, porque eran varias personas. Había varios, estaba, me acuerdo, Pomito, Carlitos Ávila. No sé, el nombre dos, porque son los que más me acuerdo, pero bueno, estaba Carlos también. Había varios chicos que eran bomberos y... Que estaban dedicados
1: a los... un poco el papel de bombero hasta que llegaban los verdaderos bomberos.
0: Hasta que llegaban los verdaderos bomberos.
1: Claro, cosa que resultaba un poco incómoda porque la urgencia a veces...
0: Sí, no puede, no espera. Y bueno, y ahí vuelve a resurgir nuevamente, ¿no? De decidir armar y bueno, de hacer las cosas realmente como tenían que ser. Con un acta constitutiva, una reunión para formar una comisión.
1: Claro, una vez que, para que quede claro, una vez que se hace el primer intento, que, bueno, de una forma u otra fracasa, ¿no? Un poco.
0: Exacto, sí.
1: Y posteriormente se rearma de nuevo y se intenta nuevamente.
0: Exacto, se intenta nuevamente, ¿por qué? Porque todos estos chicos más jóvenes que querían hacer algo por el pueblo, querían uh-huh. estar ayudando, Carlos lo junta un día y como que estaba armado como una parte
1: de un grupo de defensa civil.
0: Uh-huh. Y estos mismos chicos, que son los primeros que se recibieron, dijeron un día, che, no, pero nosotros no queremos ser bomberos. ¿Qué posibilidades hay de volver a reabrir o para que podamos capacitar? Entonces nos fuimos con Carlos a hablar al Alcira Quijena, que es a lo que pertenecemos por jurisdicción.
1: Claro, es la jurisdicción.
0: Y bueno, nos fuimos a una reunión ahí con comisión directiva de ellos y bueno, nos dijeron con estos requisitos, si juntan más de 10 chicos y están dispuestos a que vengan toda la semana, comenzamos. Y bueno, entre idas y venidas, porque también hubo tras el otro fracaso que había habido, bueno, tuvimos que pelearla un poco.
1: Claro,
0: para
1: ya no quería.
0: Ya no se quería, no se confiaba en que se fuera a terminar. Lo que ellos querían era formarlo y que se capacitaran y que realmente se formaran
1: y se convirtieran
0: en bomberos. En ese momento estaba Javier López con la Traffic.
1: Recordado
0: Javier, que dio una de las manos muy importante, que cobraba muy muy mínimo, cobraba, yo creo que les decía, bueno, les denme para la nafta nada más y algo para el seguro, y bueno, y hacíamos eventos y de ahí surgieron. En el momento ese eran 18 chicos.
1: 18
0: aspirantes, entre chicas y chicos.
1: Claro. Y los requisitos eran tener por lo menos 6, ¿no? A la hora
0: que se recibieran por lo menos 6 bomberos.
1: Para que funcionara como destacamento.
0: Porque allá nos decían, si tienen 10, porque siempre se van quedando algunos, por distintos motivos se van quedando. Entonces, por lo menos arranquen con 10, cosa que terminen 5. Mm. Y bueno, y ahí fue que estudiaron, y tras eso nosotros estábamos haciendo trámites en Córdoba para pedir que fuera cuartel lo más pronto posible.
1: Claro.
0: Pero bueno.
1: Y tuvimos un apoyo muy grande de Gigena.
0: De Gigena.
1: El cuartel de Gigena también luchaba por lo mismo, que fuera cuartel, así ellos también se desligaban de una responsabilidad, ¿no?
0: Y después, bueno, en esas andanzas de bombero me voy a Córdoba. En su momento la policía me da una estadística de todos los siniestros, las cosas que pasaban, para sacar más o menos una idea. Voy a la municipalidad y pregunto si tienen algún viaje a Córdoba y me llevan. Uh-huh. Y voy allá a Córdoba y bueno, me pongo a esperar al jefe de Defensa Civil. En su momento que era Diego Concha.
1: Diego Concha, claro, el director.
0: Y el director de Defensa Civil. Sí. Y llego ahí, hablo con él y me dice, ¿pero qué quiere hacer usted? No, le digo, mira, acá tengo una carpeta de estadística y me gustaría formar un cuartel de bomberos en Alto Corral. Y me dice, pero ustedes no tienen nada. No, sí, le digo, mira, tenemos un grupo capacitándose en Alcira Gigena. Y bueno, pero eso se tiene que hacer cargo de Alcira Gigena. Y así, medio así me decía. Y a ver, dice, le llama la secretaria, llama al cuartel de Alcira Gigena, le quiero hablar con el presidente. Y lo llama y le dice, usted es presidente de bomberos de ahí de Alcira Gigena, ¿se quiere hacer cargo de Alpa Corral? Y claro, y este señor no le quedó otro que decirle que sí porque claro, éramos jurisdicción nuestra. Dice, porque acá dice hay una señora que quiere crear un cuartel, pero ella no sabe que tiene que ser destacamento primero. Y dice, si ustedes se hacen cargo como tenerlos como destacamento, yo ya le firmo y le digo que sí. Señor, este no le quedó de decir que en su momento era, no recuerdo bien el apellido.
1: Sí,
0: y bueno, no le quedó otro que decirle que sí. Al poquito tiempo hubo cambio de comisión en Alcira Gigena. Ahí nomás fue, ahí a los 2 meses creo, y queda Brusasca Ricardo.
1: Sí. Ya con él fue mucho más fácil. Se trajo hasta un móvil,
0: realmente. Sí. Y bueno, y ahí fue, nacimos, ahí crecimos.
1: Nació el destacamento que, bueno, ¿nace en qué año más?
0: 2012.
1: Para ser más exacto.
0: Sí.
1: Y no paró de crecer.
0: Y no paró de crecer.
1: Después viene ya, ¿cuántos? 5 años después, ¿o no?
0: 5 años después llega la resolución. Bueno, y en eso nosotros estamos por celebrar el acto del 2 de junio,
1: sí,
0: con nuestros bomberos que se estaban capacitando en Alcira Gigena, y ese día antes llega la resolución de que éramos realmente destacamento. No me voy a olvidar.
1: Sí, me acuerdo, sí.
0: El acto que hicimos frente a la municipalidad. Y después, bueno, por detrás 5 años, ya con los primeros 5 bomberos
1: ya recibidos. Ya más o menos consolidando todo lo que era el proyecto, ¿no? Porque se iba armando todo con sus carpetas y sus gestiones en Córdoba. Y bueno, y te convertiste en la primer presidenta de la comisión de apoyo.
0: Claro, en ese momento de la comisión de apoyo fui la presidenta, y bueno, acompañada, ¿no es cierto?, por un grupito de gente donde estaba Boca.
1: ¿Dónde me gusta? Siempre había alguien.
0: Sí, y bueno, y la gente que creyó, ¿no?, en estos locos, que dijeron, muchos dijeron, estás loco, que van a hacer un cuartel, no lo van a lograr, es muy difícil, no van a conseguir.
1: Pero bueno,
0: y el grupo, claro, y ahí nació con un grupo, grupo de gente que apostó y creyó, y el grupo de chicos también. ¿No es cierto? Porque si ellos no tenían el apoyo de la comisión directiva, y si la comisión directiva no tenía un apoyo,
1: no podíamos,
0: era el argumento esencial, era el recurso humano de ellos, o si eran ellos. Así que, bueno, se fue creando el cuartel de bomberos voluntarios de Alto Corral, ¿no?
1: Hasta que Defensa Civil de Córdoba fue en el año... con fecha de 2 de noviembre,
0: sí.
1: Llega como...
0: Vamos a Córdoba, me acuerdo, buscar la resolución.
1: Claro, que en ese momento
0: vos eras presidente,
1: claro,
0: ya habíamos hecho renovación de comisión, y vos, Carlos, eras el presidente.
1: Me dejó en bandeja el cuartel.
0: El arranque. Yo me acuerdo que una experiencia que tuvimos en Córdoba, cuando llevamos una carpeta que nos faltaban algunos datos, porque... faltaba una coma y había que volver a enviar, como el día de hoy, miles de veces de viaje.
1: Claro, cuando íbamos al IPJ, en la dirección de inspección de personalidad jurídica.
0: Exactamente. Y vos, Carlos, no habías podido ir, no sé, no me acuerdo, habrás tenido algún otro compromiso. Y viajamos con Susi Damiano a Córdoba, y cuando llegamos allá dice, no, acá le falta el acta presentación, dice, de esta carpeta, si no tiene el acta presentación, puño y letra del presidente de la comisión con firma de él, no lo podemos lograr. Y bueno, fue improvisar, que salga lo que Dios quiera.
1: Las cosas improvisadas son las que...
0: Y a la semana siguiente me acuerdo que viajamos nuevamente con Marisa sí, Sereno, que en ese momento era la tesorera de la comisión. Llegamos allá, dijimos, anunciamos, ah, Alta Corral, pasen por acá. Dice, acá tienen la carpeta firmada con todo lo... O sea, con el decreto donde nos nombraba el IPJ,
1: ya, con personería
0: con
1: jurídica.
0: Personería jurídica incluida y todo lo demás, claro, para ser cuartel, estaba la resolución final. Y salimos con Mari, se los pegamos un grito afuera y dijimos, tenemos cuartel en Alta Corral, en Córdoba, los miraba todo el mundo. Tan felices de haber logrado eso.
1: Para menos, ¿no? Se le estaba dando creación a una institución. Muy importante. Socialmente, en Alta Corral, ¿no? Y bueno, todas esas anécdotas y cosas y momentos de nervio que se pasaban.
0: Y momentos,
1: ¿no?,
0: de nervio, y yo me acuerdo que era apostar mucho. Sin saber a dónde íbamos, Carlos, ¿sí?, porque el cambio de autoridades en nivel bomberil cambia muy rápido, cada sí. dos años, y uno cuando ya medianamente se hacía conocido, iba y te enfrentabas con otra persona que no conocía nada, o tenía otra forma de pensar, que no era necesario, que era un puro chico, que vivíamos a pocos kilómetros de una gran ciudad como Río Cuarto. Y era pelearla y a capa y a espada, y bueno, y ahí se logró lo que es hoy la Asociación de Bomberos Voluntarios de Alto Corral.
1: No, y fue creciendo de a poco, se fueron consiguiendo herramientas, móvil, y hoy en día ya está el edificio,
0: exacto, claro, y siempre, claro, bueno, y siempre no cesamos en gestionar, todo es gestión. Todo lo que se logró fue todo gestionar. Nadie vino y te dijo, toma esto para Alta Corral. No, era gestionar, mandar carpeta, golpear puertas. En las épocas de política había que estar siempre enviando notas. A donde íbamos con una nota. Muy felizmente me siento como una de las partícipes y creadores del cuartel. Así lo siento y amo esa institución.
1: Claro, aparte si tenías casa, tu vocación, sí, que casi por poquito no fuiste bombero.
0: Fui bombero y bueno, tengo mis dos hijos que son bomberos.
1: Eso iba a decir también.
0: Que están y siguen estando
1: y son integrantes del cuerpo activo.
0: Sí, sí.
1: Del cuartel. ¿Y alguna anécdota que te queda de esas historias de las idas y venidas, de las actividades que se hacían, de las gestiones que se hacían para el cuartel?
0: No, a mí la anécdota que me queda y me quedó siempre fue cuando decidimos hacer la primer fiesta de bomberos para recaudar fondos para los viajes de la capacitación, claro, de los chicos.
1: Por eso se había creado la comisión de apoyo. Que era el destacamento.
0: Bueno, uno charlando siempre con la gente, me dice un día un señor de Alcira Gijena, mirá, dice, nosotros estamos haciendo, dice, los encuentros de acordeones para ayudar, así, dice, para recaudar dinero hacia las instituciones. Pero no sé, dice, si ustedes se animan, dice, nosotros venimos, dice, nos tienen que dar la comida y bueno, y hagan un evento, cobren una entrada y después hacemos el bailando. Y bueno, el grupo de gente que había, que éramos, que estábamos también, pero ¿cómo vamos a hacer una fiesta?, me decían los demás, si no tenemos un peso. No teníamos nada de plata. ¿Y cómo vamos a hacer para juntar la plata para hacer el evento?
1: Sí.
0: Y bueno, saldremos a pedir. Y no, pero no los conocen. No, nadie va a confiar en una institución nueva. ¿Qué hacemos? Yo me acuerdo que, bueno, lo hicimos. Sacamos pollo fiado para la cena, pedimos el polideportivo, y así me acuerdo, seco, sin un peso en el bolso. No teníamos plata, me acuerdo, para poner en la caja para dar de vuelta en las entradas. Eso sí, buscarlo, ¿de acuerdo? Estaba Gustavo Alustiza de tesorero. Y andamos con una cajita de cartón, con unas monedas, y dije, bueno, apostamos todo. se nos llenó. No faltaron mesas, no faltaron sillas, no faltó bebida. Fue impresionante, me acuerdo, la cantidad de gente y también, más vale, la gente que confió en nosotros, la gente del pueblo, los comerciantes que nos dieron la bebida, nos dieron los chorizos, nos dieron, bueno, los pollos los sacamos fiados en Río Cuarto. Y de ahí no paro de crecer.
1: Vamos a nombrar a un conocidísimo músico, Reino,
0: sí.
1: El maestro Reino, como le decían, que tenía su tegua 3, animaba siempre los eventos acá.
0: Y yo me acuerdo que él dijo, bueno, ustedes traten de quedar bien con los acordeonistas, lo demás déjenlo, que yo les hago el baile gratis. Y bueno,
1: estaba toda la actitud de colaboración.
0: Todos los chicos, los otros chicos que ayudaban, los familiares, los chicos que estaban estudiando, que eran mozos, otros asadores. Y así fue cuando que nació. No me voy a olvidar nunca de apostar todo, pero sin un mango en el bolsillo, nadie. No teníamos plata.
1: Y lograr lo que se logró.
0: Así nació la institución de Bomber.
1: Poniéndole el esfuerzo,
0: los esfuerzos, yo creo que la voluntad de hacer cosas, eso te lleva muy lejos.
1: Sí, por supuesto que sí.
0: Esa fue una, bueno, miles de experiencias, pero esa fue la primera que me quedó siempre, que yo siempre digo, si se logró crear una institución tan importante, Bomberos, sin un peso en el bolsillo, ¿cómo no vamos a ser capaces de hacer, por ahí digo, otras cosas, ¿no?
1: No, sí, totalmente.
0: Un ejemplo que...
1: ¿Y otra que alguna otra?
0: No, debe haber sido la que tuve esa vez con el jefe de Defensa Civil de Córdoba, con Diego Concha, fue que... Claro, que no me atendía, que no me quería atender esa vez que fui.
1: Ah, miró.
0: También, sí. Sí.
1: ¿Y cómo fue eso?
0: Y eso fue cuando fui yo ese día que fui a la municipalidad y pregunté, que María Nélida me dice, mañana vamos, que en ese momento era intendente María Nélida, mañana vamos a Córdoba. Bueno, ellos iban, no sé para dónde, y me bajaron a mí, yo me fui ahí en la parte donde estaba en ese momento funcionando la Defensa Civil. Sí. Y llegué y pregunté, quería hablar con el jefe de Defensa Civil, y me atiende el hermano de él, Fabián, y me dice, mirá, no sé si va a venir mi hermano ahora, pero bueno, déjame lo que me tengas que dejar a mí, y le digo, ¿no tiene una secretaria? Él sí, me dice, está la secretaria, bueno, hablé con la secretaria, y dice, espéralo, dice, pero anda muy ocupado, no sé si te va a atender. Entonces cuando lo veo que llega, yo me senté abajo en el escalón, me quedé sentada en el umbral de la puerta esperándolo. Sí. Hace 2 horas y media ahí, tenía un hambre, no sé, pero me quería ir de ahí. Y lo esperé hasta que llegó. Cuando subí detrás de él y le digo, señor Diego, usted no me atendería. ¿De dónde viene usted? De Alpa Corral. ¿Pero usted no sabe que tiene que pedir audiencia para hablar conmigo? Y bueno, le digo, pues yo me vine porque necesito, me urge hablar con usted. Bueno, dice, ya te voy a hacer pasar, espérame ahí. Bueno, estuve un rato esperando y me hizo pasar. Bueno, pasa, me dice. Y bueno, a ver qué es lo que querés porque estoy apurado. Y de paso dice, ¿has comido algo? Trae dos mate cocido, dice que vamos a tomar. Dice, porque somos bomberos, nosotros tomamos mate cocido con pan. No importa, le digo yo. Y bueno, y compartimos un mate cocido y de ahí realmente me escuchó y me atendió. Y bueno, y después llegó a lo que comenté, de llamar él mismo, tener la predisposición de llamar y pero bueno, son cosas que quedan, ¿no? Por eso siempre yo
1: digo hoy
0: que...
1: les cuenta uno con la enorme satisfacción de haber logrado el objetivo, ¿no? Para se iba, ¿no?
0: Es así.
1: Y hoy, ¿qué decir? Al ver la institución, hace poquito se recibió una unidad nueva. Bueno, se hizo el acto del cumpleaños ya del cuartel, hace poquito.
0: Sí, el octavo ya, como cuartel. A mí me emociona mucho, me da satisfacción de verlo crecer, ya un poco alejada de la institución, porque yo creo que ya lo que uno... Sí, tenía que dar por una institución, ya como que ya hay que...
1: Dicen que hay lugar. Ciclos, ¿no?
0: Hay ciclos, exacto. Yo creo que sí, hay ciclos y hay que dejar que gente nueva, con más ganas, siga haciendo crecer la institución. Eso siempre, ¿no? Por ahí, más vale como todo, tiene sus altibajos y por ahí duele cuando uno ve que va bajando un poco, bueno, duele un poco, pero bueno, después vuelve nuevamente, ¿no? A repuntar y bueno, esas cosas a uno lo, a mí me emocionan un montón y son muy gratificantes, ¿no? Pensar que uno ha hecho eso. Claro. Y siempre está, yo siempre le digo a los chicos, a los jefes ahí, le digo, yo no, no, en la comisión no, pero cuando necesite, ya sabe, yo estoy, siempre estoy, cuando hay alguna fiesta, un acto, lo que sea, uno va a dar una mano, en lo que pueda.
1: Pero por supuesto.
0: En lo que pueda. Y voy bien. Siempre, pues, también porque están mis hijos ahí, ¿no es cierto?
1: Claro, pero, tenés dos de los, dos, de los hijos. Sí.
0: Y bueno, de acá bomberos. Unos años, por ahí, uno quien le quite que quiera volver de nuevo, no sé, a estar, ¿no es cierto?, encabezando la comisión directiva, uno nunca sabe. Por ahora estamos colaborando de afuera.
1: ¿Dedicada previamente a tu proyecto familiar o no?
0: Dedicada a mi proyecto familiar y un
1: ¿y
0: poco
1: a tu casa,
0: a mi casa, y también estamos un poco, soy concejal en este momento. Soy concejal también porque, bueno, dentro de todas mis cosas que me ha gustado hacer, siempre me he estado involucrada un poquito en la política.
1: Sí, porque a lo largo de toda tu vida es todo de cuestión. La cuestión pública, ¿no?
0: Sí, sí,
1: de la política, las instituciones, y bueno, y con buenas iniciativas, porque siempre has tenido ideas para darle,
0: sí.
1: Le has dado, fíjate vos, que está el Centro Cultural, bueno, después los bomberos, y también las participaciones que has tenido en comisiones de las escuelas.
0: También, de las escuelas también, sí, hemos trabajado mucho en la escuelita, en el jardín en su momento de infante, después en el secundario. Uh-huh. Después, bueno, mis hijos fueron a la Escuela de la Unión de los Ríos también, también fui presidenta de la Comisión de la Unión de los Ríos. Después, en una época, también se había creado una comisión de la policía, también estuvimos trabajando para la policía. Y bueno, y así, en los gauchos, en todo, o sea, tratando siempre de aportar un granito de arena a cada institución, para que siempre, ¿no es cierto?, que vaya creciendo Alpa Corral, que uno lo ama, lo quiere, porque somos de acá, como decís vos, Alpa Corral en Ceneta, total. Y bueno, y va creciendo, y muchos proyectos. Tengo cuadernos con cosas, con proyectos, y
1: guardaditos
0: ahí.
1: Le contamos a la audiencia que una virtud de Elba es que cualquier cuestión enseguida nomás tiene un cuaderno y empieza a anotar.
0: Sí, así es, sí, yo anoto todo.
1: Sí, anoto está bien, todo. Porque después busca ahí.
0: Y ahí tengo, sí.
1: Y de aquellos tiempos hasta ahora, ¿cómo lo ves Alta Corral?
0: Lindo, está Alta Corral, va creciendo, no como quisiéramos como habitantes, la verdad, sinceramente lo digo. Gustaría que hubiese crecido un poco más.
1: Sí, más, que sea de hecho más pueblo,
0: más
1: actividades.
0: Más actividades, uh-huh. faltan cosas, que por ahí uno dice, bueno, sí, Alpa Corral, preservemos la naturaleza, preservemos, ¿no es cierto?, lo auténtico, pero por ahí la parte social nos llevaría, ¿no es cierto?, a que creciera un poco más. La tecnología, el banco, la comodidad para la gente,
1: sí,
0: ahí falta un poco, pero bueno, ya serán dando, cada cosa llega a su debido momento.
1: ¿Y qué hay que te gusta más de Alpa Corral?
0: Alpa Corral para mí es todo, pero bueno, la naturaleza, nuestro río, las caminatas, el otoño de Alpa Corral es...
1: Sí, tiene uno en las estaciones.
0: Las estaciones,
1: sí.
0: Y la gente de Alpa Corral. Así uh-huh. como por ahí nos tiramos con lo que tenemos. En el fondo somos unidos y somos solidarios.
1: Sí. Sí, porque enseguida nomás te aparece.
0: Sí.
1: Cuando hay algún caso medio extremo, alguna situación, está la
0: estamos
1: gente.
0: Todos,
1: ¿y cómo está? ¿Qué pasó?
0: Sí.
1: ¿Te puedo ayudar?
0: Pasa mucho. Yo veo nosotros, por ejemplo, este año que Carlos no ha estado muy bien de salud, mi compañero. Uh-huh. La gente llamando por teléfono cada rato, preguntando, ¿y cómo está? ¿Cómo fue? ¿Cómo le fue? ¿Cómo con días y todo?
1: Sí,
0: mira, lo opera. No, sí, realmente la gente, sí, apuesta mucho acá al compañerismo, y cada uno debe ser unido. Más allá de todo, más allá que llegan épocas que sabemos que no los podemos ni ver a algunos, porque son épocas.
1: Sí,
0: pero
1: sí, pasa eso.
0: Sí, en el fondo.
1: Y bueno, somos un pueblo chico, creo que. Y esa esencia no se la vamos a sacar nunca.
0: Los
1: que somos. Muy bien, Elba, hemos charlado de todo un poco, no sé si queda algo, seguro que queda mil cosas, porque uno recorre un poco la vida y se da cuenta de que tantas cosas se hacen y siempre queda algo para contar, porque en el tiempo se va contando todo eso.
0: Sí, sí.
1: Hoy con tu familia, acá disfrutas
0: del Alpa Corral, disfrutando, trabajando lo nuestro. Y bueno, con ganas, ¿no es cierto?, también de seguir apostando a más, al futuro. Siempre hay que tener un proyectito ahí dando vuelta para, para seguir adelante, creciendo.
1: ¿Tu proyecto familiar, cuántos, por ejemplo, empleados en verano?
0: En verano somos 11 trabajando. Somos nosotros 4 y 7 personas más. ¿Cómo nos gustaría, ¿no es cierto?, tenerlos todo el año, a esas 7 familias que dependen de Brasería El Alto, porque son todos de distintas familias, entonces como que decir, bueno, son 7 familias, digo yo, pero 7 sueldos que nacen, una ayuda que sale para los distintos. Tenerlos todo el año sería mucho más lindo para todos, más dinámico, y estaríamos todo el año, que no se tengan que ir a buscar trabajo a otro lado. Pero bueno, ya llegará todo eso.
1: Sin lugar a dudas.
0: Siempre nosotros apostando, ¿no es cierto?, a nuestro proyecto, a nuestra iniciativa, el negocio, el comercio. Estamos, y bueno, y muy agradecidas, ¿no es cierto?, también en cuanto a eso, personalmente, a todos.
1: Mucho conocimiento en gastronomía, ¿verdad? ¿Te has hecho cursos?
0: No, he hecho cursos, pero no, yo siempre digo que lo auténtico es esto, es el pollo, las empanadas.
1: Bueno, mucho que has heredado, ¿no? Esos conocimientos, sí, esas carbonadas.
0: Sí, las carbonadas, los locros.
1: Sí, son sabor especial.
0: Sí, sí, y no más, no quiere. Y bueno, y algo por ahí ya medio cansada, ya bueno, la pasta ya... la hice en un momento, ahora ya como que estoy medio tranqui en ese tema.
1: Claro.
0: Pero bueno, estamos. Y muy agradecida, como siempre digo, a todos los clientes que siempre nos visitan también en temporada de verano. Ya llega esta época, ahora noviembre,
1: el fin de semana.
0: Se empieza a tener movimiento. Y bueno, y ahora este es un fin de semana largo que se viene y uno se empieza ya hoy ya a preparar, empezar a hacer los rellenos y bueno. Y todas esas cosas para trabajar.
1: Sí, muchísimas gracias en nombre de la municipalidad, de la radio, que impulsamos esto de hacer relatos de Alto Corral. Creo que ha sido un buen relato de importantes vivencias que contribuyen a lo que son parte de las instituciones de nuestro pueblo. Gracias por recibirnos acá en tu casa.
0: Bueno, Carlos, gracias a vos por tener esta iniciativa de venir a visitarme, golpear la puerta de mi casa para conocernos un poco más, para que la gente conozca lo que hacemos. Y bueno, y también agradecerle a la Mundi por este hermoso proyecto, espacio. Y bueno, y acá estamos en casa siempre para lo que necesiten. Estamos tratando de dar una mano, pero no se puede. Y bueno, y acá estamos. Muchísimas gracias y saludo para todos y a todos los oyentes que están ahí siempre los sábados escuchando.
1: La recordada Beatriz.
0: Que
1: tenía sus recetas de cocina.
0: Sí, por eso siempre digo, voy a volver a hacer algún programita de radio más adelante.
1: En alguna columnita por ahí, ¿no? Sí, bueno. Viene bien.
0: Así que, bueno, muchísimas gracias, Carlos, por esto.
1: Gracias a vos, Elba.

0: Muy bien, y como siempre está la gente que, bueno, hace saber sus, bueno, su conformidad, brinda su saludo a través de las redes sociales. Por razones de tiempo, obviamente, vamos a nombrar a algunos nada más. Por ejemplo, un conocido vecino también de aquí de Alpacorral y de la zona, Gustavo Arce, hoy afincado en Coronel Valgorria, Luciana Marín, Darío Ojeda, Pato Rojo, Aide Elena Aguirre, Marta Méndez, Gabriel Rea, Telma Cabral, Sole Ávila, Alicia Elizabeth Wilde, Gloria Costa, Ana Sosa, Daniel Roberto Misolo, Víctor Hidalgo, Nicolás Zavala, Marco Antonio Gutiérrez. Son gente que la saluda a Elba, obviamente, con un me gusta, con algún comentario en las redes sociales, tanto en la página de la municipalidad de nuestra localidad como en Instagram también. Relatos, anécdotas, trayectoria, historias marcadas por la profesión u oficio de cada entrevistado se hacen parte de la historia de nuestra localidad y se convierten en una página más, pero a la vez muy entretenida y nos llevan por apasionantes e interesantes paseos en el tiempo vivido. Simplemente gracias, señora Elba Beatriz Oviedo y esposo Carlos Cejas, por recibirnos y contarnos solo una síntesis de la intensa labor que desde muy joven Elba llevó a cabo en distintas actividades, incluso instituciones como el Cuartel de Bomberos Voluntarios de Alpacorral, también en el ámbito social y político. En el presente disfrutan de su querido Alpacorral en su casa y local de Brasería El Alto, que se pone en marcha para ofrecer rica comida los fines de semana de Alpacorral. El más cálido agradecimiento desde la Radio Municipal y la Municipalidad por su predisposición. Sin lugar a dudas, una historia de vida llena de anécdotas y vivencias para tener en cuenta y seguir como ejemplo. Muchas gracias. Bien, amigos oyentes, así pasó otra entrevista, en este caso la vecina y nativa de Alpacorral, muy conocida, y hoy conocimos mucho más de ella, Elba Beatriz Oviedo, en otro encuentro con la gente muy interesante, como todas las entrevistas de Relatos de Alpacorral con Carlos Rosales.
1: 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Son vivencias que se hacen historia. 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Hasta el próximo encuentro.
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6: ¿Sabías cuál es el animal con mejor memoria? Cuando se trata de memoria a largo plazo, los delfines superan con mucho a los elefantes. Un estudio de la Universidad de Chicago ha demostrado que son capaces de recordar y reconocer el silbido característico de otro delfín con el que han convivido después de que hayan transcurrido más de 20 años. Y eso es importante teniendo en cuenta que investigaciones recientes revelan que cada delfín desarrolla un silbido único y característico que funciona como un nombre que permite a los demás identificarlos.
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2: ¿Cómo les va? Bienvenidos y bienvenidas a este nuevo encuentro, este nuevo recorrido por distintas localidades de Córdoba. Esta propuesta que llega desde la radio de la Universidad Nacional de Río Cuarto. Mi nombre es Romina Cuaglia y vamos a estar compartiendo estos minutos junto a ustedes. Y nos quedamos con los títulos, como siempre hacemos. Chajan avanza hacia la creación de su parque industrial. Estaremos con esa información y la brindará su intendente. La región presente en el Mundial también, porque dialogamos con Rodrigo Longhi, oriundo de Hernando. Esto fue previo al encuentro entre la selección argentina y Jordania. La ciudad de General Deza tiene bandera municipal. La presentación oficial se hizo en la jornada del pasado martes, en lo que fue el marco de los festejos por los 133 años de la ciudad. La Universidad Nacional de Río Cuarto brindó herramientas de lectoescritura para ciencias a estudiantes secundarios. Nos vamos a quedar con la experiencia vivida por alumnos del Instituto Técnico Carnerillo. Conoceremos sobre la obra de teatro Frankenstein, Un amigo diferente, creada, adaptada también por Diego Torres Silvera. Él es un reconocido actor, director, productor, también docente teatral de la localidad de Santa Catalina Holberg. Darío Giovannini, director del ensamble de guitarras del Instituto Vitillo Ábalos. Darío Giovannini, un moldense quien está radicado hace años ya aquí en nuestra ciudad de Río Cuarto, nos contó sobre el videoclip Soy del Chacay que hicieron junto al ensamble de guitarras del Instituto Vitillo Ábalos. Desde este fin de semana y hasta el 26 de julio tendrá lugar la edición número 63 de la Fiesta Nacional del Chocolate Alpino en Villa General Belgrano.
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2: Son muchísimos los temas que estaremos compartiendo, por eso arrancamos ya y nos quedamos en la localidad de Chajan porque avanzan hacia lo que es la creación de su parque industrial. El proyecto va a contar con una zona que estará destinada, por un lado, al desarrollo de actividades industriales, también logísticas y de servicios, en un marco de planificación responsable, con lo que será una previsión de infraestructura y criterios de ordenamiento territorial. Nosotros dialogamos con el intendente municipal Néstor Peralta. Dijo que uno de los objetivos que persiguen este proyecto es que los jóvenes se puedan capacitar en la misma localidad y no emigren. Aseguró que será un parque modelo.
3: El cual ya está bueno, bastante avanzado todos los pasos en cuanto a lo que es gestiones con la provincia para conseguir todo lo que es necesario, estar al tanto de lo que se necesita para eso, y bueno, trabajando con un privado también, que es el que va a desarrollar el parque. Con la creación del parque, obviamente, que pretendemos que sea un antes y un después en Chajan, porque eso nos permitiría crecer como comunidad, crecer en todos los aspectos y esperar que en un futuro tengamos las empresas que se radiquen aquí. Ya se va a comenzar el mes que viene ya con el cercado, el perimetral y todo, la cartelería. Gracias a Dios está todo dado para que así sea. Lo que necesitamos aquí en Chajan es mejor energía eléctrica para desarrollar el parque. Entonces, bueno, ya se consiguió que se van a mandar todo lo necesario desde la provincia para optimizar ese, junto con la cooperativa de San Pacho, poder lograr la energía que necesitamos. Se está trabajando mucho en eso, trabajando con los jóvenes de colegio secundario para que también se vayan formando, se vayan capacitando. Por ahí no todos se van a estudiar a la universidad, y entonces, bueno, al estar capacitados de acuerdo al perfil de cada empresa que se instale, pueden ir desarrollando sus actividades aquí en el pueblo. La idea es que no se vayan del pueblo, que no emigren y tengan sus posibilidades de trabajo acá. Pretendemos que sea un parque industrial modelo, esa es la intención.
2: Córdoba presente en el Mundial. Dialogamos con Rodrigo Longhi. Él es oriundo de Hernando, hace 16 años vive en la ciudad de Río Cuarto y vivió parte del Mundial desde la previa de lo que fue el encuentro entre la selección argentina y Jordania. Es su primer Mundial junto a su familia y amigos, y todo este recorrido, estas vivencias, lo hacen desde un motorhome. Nos quedamos con Rodrigo.
4: Tuve la suerte de venir a un Mundial. Este es mi primer Mundial. Es difícil poder estar acá. Para mí es una experiencia única. Y me incorporé a un grupo de familiares y amigos que el año pasado decidimos hacer una experiencia distinta para este Mundial y decidimos venir en motorhome. Alquilamos un motorhome y bueno, la idea era como en el sorteo del Mundial tocaron ciudades que son del centro de Estados Unidos, la idea era poder hacer la visita y seguir en la selección de una forma diferente, pero que a su vez nos permitía hacer cosas distintas. Y bueno, la idea era poder conocer el interior de Estados Unidos y ver de una forma distinta la cultura y compartir una experiencia distinta con familiares y amigos. Nosotros hicimos al principio una parada en Kansas, donde mis familiares y amigos vieron el primer partido. Después que terminó el primer partido, hicimos la segunda parada, que es la base de todo esto, que es Dallas. Uh-huh. Hay un pueblito pegado a Dallas que se llama Arlington. Y bueno, ahora yo estoy parado en un parador en Waco, Texas. Venimos de San Antonio, hicimos San Antonio, Austin, y bueno, ahora estamos volviendo a Dallas porque la idea es tratar de ir al banderazo y participar del tercer partido de Argentina.
2: Y lo vamos a tener nuevamente, nos vamos a quedar con otro fragmento de Rodrigo Longhi. Nos habla en esta oportunidad del estadio Dallas Cowboys, que se disputó justamente el encuentro de la selección argentina, de cómo vivió lo que fue la previa del partido y algunos detalles más sobre cómo cuesta en este Mundial 2026 conseguir entradas.
4: El primer partido que vi fue el de Argentina-Austria. El estadio es un, yo no sabía que podía haber infraestructura de esta magnitud. El estadio fuimos al estadio de los Dallas Cowboys, que mira, es el equipo de fútbol americano del estado de Dallas. Uh-huh. Y bueno, obviamente que está reacondicionado el campo de juego para el fútbol. Pero la infraestructura es, si ustedes me piden una palabra, monstruosa. Esa sería la palabra que definiría al estadio, porque tiene una infraestructura que es igual a la de un shopping. Uh-huh. Nada más que debe tener 60, 70 metros de alto, la cúpula adentro, todo con aire acondicionado, pantallas, limpieza, orden, y bueno, una infraestructura muy muy grande para albergar a toda la hinchada, la gente. Después, la previa del Mundial, un poco de nervios porque nos costó un montón conseguir entrada. Hay mucho mucho argentino viviendo acá y a eso se le suma que no es argentina, quiere ir a ver a Argentina. O sea, hay muchos colombianos, muchos mexicanos, japoneses, indios que van a ver a Argentina. Entonces eso hace que haya poca entrada. Mm. Y encima la poca entrada que hay es bastante cara. Si vos me preguntás, ya de por sí iba a haber muchos argentinos. Uh-huh. Porque viven acá y porque viven cerca de acá y se vienen para acá. Las canchas, sí, por lo menos cuando juega Argentina, están explotadas y hay mucha gente que queda afuera de las canchas. Y bueno, ahí vos tenés los fanfests.
2: algún detalle más sobre el país que es Estados Unidos, en palabra de Rodrigo Longhi, viviendo, disfrutando su primer mundial entre familia y amigos.
4: Este país ya de por sí se caracteriza por ser un país donde todo funciona, donde hay mucha seguridad, y bueno, eso está trasladado a este tipo de eventos. Ustedes pónganse a pensar que Estados Unidos, para organizar la Copa del Mundo, prácticamente no tuvo que construir absolutamente nada. Les dijo, che, vengan acá y disfruten de las instalaciones que ya tengo. Entonces los fanfests y todas las... Vamos a ver contra Jordania, y después ahí armamos las cosas y nos vamos para Miami a ver 16avos de final, sí. Si Dios quiere, ahí estaré.
2: Entiendo que sos de Hernando, pero vivís acá en la ciudad de Río Cuarto.
4: Sí, yo soy de Hernando. Hace 16 años más o menos que vivo ahí.
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2: Y nos quedamos con la ciudad de General Dehesa porque desde casi principios de semana tienen oficialmente bandera municipal, bandera propia. La presentación se hizo el pasado martes, se lo hizo en el marco de los festejos por los 133 años de la ciudad. El diálogo que mantuvimos sobre esta información es con el intendente Eduardo Pizzi, y nos comentaba que este proyecto fue una iniciativa educativa, partió de un proyecto de estudiantes del Instituto Educativo San Martín de esta localidad.
5: 30 de junio se celebran exactamente los 133 años de la fundación de General Dehesa. Este ha sido un mes y bueno, y va a proseguir en el mes de julio un poquito también, algunos días, con algunas actividades que, bueno, la verdad es que son parte de lo que nosotros como ciudad nos gusta hacer, ¿no? Y este año con la particularidad de que vamos a tener la presentación en el acto central de lo que va a ser nuestra bandera ciudadana, la bandera de General Dehesa.
2: ¿Y cómo fue la creación?
5: Todo surgió de algunos estudiantes de una de nuestras escuelas, la Escuela San Martín de General Dehesa, que tiene la particularidad de ser la primera escuela de la ciudad. A pedido de los chicos, me visitaron y propusieron la creación de una bandera municipal. Esto fue recogido por el Consejo Deliberante de nuestra ciudad, quienes desde los primeros meses de este año pues, comenzamos un proceso formando una comisión de trabajo, bueno, invitando a los estudiantes de las escuelas, de las distintas escuelas, de los distintos niveles educativos a presentar algunas propuestas, y ya para los primeros días de este mes de junio hicieron la presentación final de las propuestas, de una selección de propuestas, de las cuales el comité evaluador, junto con la presencia de un especialista que recibe el nombre de vexilólogo, algo que tuvimos que aprender todos aquí, fueron a encontrar que había dentro de todas las propuestas tres que eran las que quizás por su estética, pero también por su significado y contenido, eran las más representativas, hasta que, bueno, finalmente de las tres se escogió a una.
2: Y por supuesto, no podíamos no preguntarle cuál es el diseño. Se ha optado. Bueno, aquí está. Cada detalle nos la comenta Eduardo Pizzi, intendente de esta ciudad.
5: Está dividida como en dos grandes campos. Y imaginemos una bandera, un rectángulo. En una de sus diagonales está cortada. En la parte inferior de esa diagonal hay bandas de color verde y blanco que representan un poco la llanura cordobesa, que es lo que le da tanto sentido a nuestra localidad por ser una localidad agroindustrial del sur de la provincia de Córdoba, con todas estas reminiscencias de lo que normalmente conocemos como la pampa gringa, ¿no? Uh-huh. En un sentido bien amplio en todos los aspectos. Y en el medio cuadrante superior, esta diagonal imaginaria que te decía que cada uno trazara, se encuentra un campo de color azul con un sol amarillo. Ese sol es el que ya está parte del logo de nuestra municipalidad. Esa es la bandera de la ciudad y el logo es el de la municipalidad. pero ese color azul representa la industria, que es la otra pata importante, ¿no? Que da origen y sentido a este General Deza. Y el sol representa un poco ese calor que nos une, esto que nos hace familia, por decirlo de alguna manera, esta gran familia de los que vivimos en General Deza, de las cuales muchos, incluyéndome, somos inmigrantes, ¿no? Uh-huh. Así que bueno, este es un poco el sentido y este es un poco también este acto tan particular.
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1: Y la Universidad Nacional de Río Cuarto brindó herramientas, son herramientas de lectoescritura, para ciencias a estudiantes secundarios. ¿De qué se trató? Les contamos. Es un proyecto de extensión que está vinculado a lo que es la alfabetización en la escuela secundaria. Docentes de la Universidad Nacional de Río Cuarto lo que hicieron es brindar estrategias para leer y también para escribir textos científicos tanto en español como en inglés a estudiantes de los últimos años del Instituto Técnico Carnerillo. Cecilia Haller es directora de este colegio, secundario, y valoró realmente lo que es el acercamiento de la Universidad de Río Cuarto hacia la región. Y también destaco la posibilidad de sumar otra forma de aprender inglés.
2: En verdad, a nosotros como institución nos favorece un montón. Primero porque estamos uno siempre en esta cuestión de la articulación. Uh-huh. Específicamente, los chicos este año han hecho pasantías de la universidad. Entonces, o sea, yo creo que esto de que la universidad llegue a las localidades es algo fundamental. Primero, porque desmitificamos algunos miedos y algunas cuestiones de los jóvenes. Y segundo, se hace esa verdadera articulación. Porque por ahí se puede articular de distintas maneras, desde lo teórico y no de lo práctico. Y esto, que se está trabajando ahora con lo que se trabajó concretamente con el proyecto de inglés, nos pareció muy interesante porque, los chicos... O sea, pueden observar que hay otro tipo de cosas en el cual no la clase meramente dicha. Y sumado a esto, nosotros hace 2 años que estamos trabajando con inglés por niveles. Entonces nos pareció, si bien esto es un inglés técnico, digamos, que estuvieron profundizando en inglés técnico, pero nos pareció que damos mucho auge al inglés, a la lengua extranjera, así que nos pareció muy interesante, salió muy bueno y los chicos quedaron muy conformes.
3: ¿Cómo ha sido el trabajo? ¿Qué estrategias pusieron al servicio justamente de este grupo?
2: Bueno, trabajaron directamente con los estudiantes en la cuestión de traducción de textos de la ciencia. Nuestra especialidad es industria de los alimentos. Uh-huh. Estuvieron trabajando también porque fueron textos de química.
1: Regiones en sintonía. Nos vamos a quedar con Soy del Chacay. Bueno, es un trabajo colectivo, fue una propuesta o es una propuesta audiovisual, también folclórica. Y a quien tuvimos para conocer sobre este trabajo en la radio de la Universidad de Río Cuarto es a Darío Giovannini. Él es el director del ensamble de guitarras del Instituto Vitillo Ábalos de la ciudad de Río Cuarto y nos contó sobre este Soy del Chacay, que está basado en la zamba del músico Aldo Frutero. Esta zamba se la acompañó con un cortometraje audiovisual narrativo que comenzó a gestarse allí a principios de este año, por el mes de febrero. ¿Con quién? Por supuesto, con los integrantes que forman parte del ensamble de guitarras. Nos vamos a quedar con la palabra de Darío Giovannini, que nos explicó cómo fueron realizando los distintos pasos para encontrar la voz que interpretaría la obra, después los actores para darle vida a este recorrido narrativo que, bueno, ya ha visto la luz este trabajo audiovisual que lleva el nombre de Soy del Chacay, esta zamba que han interpretado de Aldo Frutero.
4: Estamos tan cerquita de la presentación, del lanzamiento exclusivo. Este Soy del Chacay, se generan otras cosas. Ya se generaron un montón desde febrero, se generaron un montón más desde el 2 de mayo, fecha de rodaje 2 y 3 de mayo. Las primeras marcas de este proyecto nacen hace mucho tiempo, podemos decir año y medio, 2 años, porque ahí en el Instituto Vitillo Ábalos hay un cuadro de los hermanos Fruteros y bueno, y uno los conoce ya porque han dejado una gran huella, un gran material, que por ahí no está muy difundido, y siempre decimos con Ariel, che, hacemos algo de las manos fruteras, sí, el año que viene. Y en febrero ya el Ariel ya estaba con eso en la cabeza, y bueno, y llega esta zamba, llega este audio grabado, está muy una grabación muy bonita ahí dando vuelta en internet, y bueno, y nos pusimos de acuerdo, sin decirnos todavía, decir, bueno, ¿quién la va a cantar? ¿Quién va a ser la voz solista? Que pensándolo ya en un video narrativo, y dimos con uno de los integrantes del ensamble, uno de los tantos, somos 18, y después contagiamos al resto del equipo, al grupo del ensamble. Es un grupo heterogéneo que mezcla edades, es un grupo hermoso. Y bueno, y después aparece, pues, aparece la idea de buscar un protagonista, un actor, ¿viste? Por eso esto del videoclip narrativo. Entonces se fue tornando y ya necesitamos poner mano en hoja, guión. Armamos un guión, como se arma un guión de un cortometraje. Y bueno, se lo presentamos al grupo y empezó. Después vino la instancia de la grabación en un estudio profesional de acá de Río Cuarto. El ensamble de guitarra haciendo, representando una obra de los hermanos Frutero, que tiene como el corazón en el sonido de las cuerdas de la guitarra. No había mucho más para dudar de que era un proyecto factible.
1: Y lo vamos a seguir escuchando a Darío Giovannini, decíamos director del ensamble de guitarras del Instituto Vitillo Ávalos de Río Cuarto. Darío Giovannini es moldense, está bien, hace muchos años que ya está aquí en Río Cuarto, pero por supuesto también lo íbamos a presentar desde donde es oriundo Darío. Y nos vamos a quedar con lo que señalaba Darío Giovannini, todo lo que fue esta iniciativa artística, cómo fue compartir esta experiencia en Villa El Chacay, donde fue integrándose la música, la imagen, el trabajo en equipo, donde sin querer rescataron, ¿no?, las raíces de nuestra región. Darío Giovanni.
4: Y si la idea era realizar un videoclip narrativo, videoclip en un principio, qué mejor que sea algo que lo tenemos tan cerca, y es un lugar tan bonito, el Villa El Chacay. Porque de la obra que hay de los hermanos Fruteros, vino esta zamba y nos llegó muy fuerte decir, bueno, estamos cerca del lugar y vamos a hacer una escapadita primero para conocer algunas posibles locaciones en base a lo que decía la letra. Se empezó a involucrar gente, porque claro, empezás a necesitar cosas, como cualquier equipo de producción, empezás a necesitar cosas y se empieza a sumar cada vez más gente. A ver cómo explicarlo. La sensación que produce cuando algo llega a un pueblo chiquito, y más que tiene un desarrollo de rodaje, que se bajan cámaras, equipos, vestuaristas. Esto digo lo que he visto yo en películas, o se ven en lo que sea, ¿no? Series. Y bueno, y tal cual. En un momento que, bueno, hubo varias locaciones en esta mini película. Y en gran parte de esas locaciones había gente del lugar que se sorprendía mucho. Y estaban ahí durante el rodaje.
1: Claro.
4: Viendo cómo funciona el famoso luz, cámara, acción, porque claro, son cosas que son oraciones, son frases muy conocidas, que la utilidad que tiene la organización de cada toma, y bueno, y se reunían personas a vivenciar todo eso, y cuando finalizaba decíamos, esta queda, aplaudían, estamos en lugares así muy bonitos, naturales. Después hicimos algunas locaciones de interiores también, donde había gente de ahí que por ciertas razones habitaban prácticamente ese lugar, y también se encontraban con un montón de gente, 22 personas haciendo cine.
5: Claro, imagínate.
4: Porque estaba todo, había montaje de luces.
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1: Seguimos aquí desde Regiones en Sintonía. Nos vamos a quedar con Diego Torres Silvera. Les contamos de él. Él es un reconocido actor, director, también productor, docente teatral de la localidad de Santa Catalina Holberg, esta localidad que forma parte del Gran Río Cuarto. Y justamente la semana vino a presentar la obra que estarán presentando en las vacaciones de invierno para los niños aquí en la ciudad de Río Cuarto y que también estará actuando Cecilia Peralta, una actriz que también vive en la ciudad de Río Cuarto, pero es de la ciudad de Embalse. ¿De qué estamos hablando? ¿De qué obra? Hablamos de la obra teatral Frankenstein, Un Amigo Diferente. Nos vamos a quedar con Diego Torres Silvera. Aquí está.
5: Yo la vi la obra el año pasado. La vi en Córdoba. Después los convencí a salir a los chicos. Después puse en contacto con la autora. Y este año dije, me gustaría poder hacerla. Porque a mí la historia siempre me gustó, todo, soy muy amante del teatro clásico, y me gustó muchísimo poder hacer un desafío nuevo, viste que todos los años produjo algo para la gente, como así vos, para la gente grande, qué sé yo, de bueno, a ver, probemos con algo distinto. Uh-huh. Primero me iba a largar con un musical, porque también está la versión musical de Frankenstein. Comuniqué con la autora. Y bueno, si hace un trámite, eso siempre me gusta contarlo, si hace un trámite, la gente piensa que, viste, que las ideas salen de la nada. Uh-huh. Y en este caso hay un trámite que hay que hacer porque, bueno, los herederos de quienes tienen la licencia de Frankenstein tienen que autorizar, entonces, bueno, todo eso va como bajando burocráticamente unos permisos, hasta que nos llegó así de golpe, yo pensé que no me iban. La autora de Frankenstein, Un Amigo Diferente, que es de la adaptación del libro original, sí, es de Rosario.
7: Es de Rosario.
5: Y nada, ahora quiere venir a vernos, así que probablemente tengamos la visita en alguno de los fines de semana que vamos a estar, que empezamos a mostrar en redes, para que quienes nos están escuchando, estamos como Frankenstein.unamigodiferente Río Cuarto. Nada, estamos re contentos y yo estoy como un poco como inseguro, porque es la primera vez que hago algo para chicos, entonces como que
7: sí, sí.
5: La obra invita, es un convite a que digas, bueno, a los 10 minutos estoy de este lado, de esta vereda, a los otros 10 minutos estoy del otro lado, a mí me pasa eso, y es lo que me genera como atracción, digamos, saber, bueno, qué va a pasar con el público, no lo sabemos, lo único que sé es que, bueno, que hay muchas ganas.
1: Ya casi sobre el final, bueno, muchas informaciones, hicimos muchos recorridos durante estas vacaciones de invierno. Villa General Belgrano se convierte en el escenario de una celebración nacional dentro de lo que es el calendario invernal, que es la Fiesta Nacional del Chocolate Alpino. Nos vamos a quedar con la palabra de quien es la secretaria de Turismo de Villa General Belgrano, Gabriela Cachayu, con toda la información necesaria sobre esta edición, la edición número 63 de la Fiesta Nacional del Chocolate Alpino.
8: Desde el día 4 de julio hasta el 26 de julio, es una fiesta extensa, abarca las vacaciones de invierno de todas las provincias de nuestro país. Sábado y domingo vamos a tener espectáculos desde las 15 horas hasta las 22, de los más variados, con una grilla muy interesante para que puedan compartir las familias. Están los distintos stands que ofrecen los chocolates artesanales, tortas vienesas, un buffet con gastronomía típica, cerveza artesanal. Y bueno, ya arrancamos este primer sábado con una clase de cocina, de repostería a través de Galu Cocina y la fondue de chocolate, que todos los sábados repartimos 1000 pinchos con frutas a todos los presentes para ser bañados en la fondue de chocolate y bueno, compartir este momento. Esto viene de generación en generación, esta cultura centroeuropea atada directamente al turismo. Y bueno, y acá al ser la actividad principal, indirecta o directamente, todos vivimos del turismo. Por lo tanto, está muy arraigado y lo podemos ver, el ejemplo claro son los desfiles, donde las familias con sus hijos salen todos ataviados a desfilar y bueno, y se siente un orgullo de poder hacerlo.
1: Y llegamos así al cierre de esta Regiones en Sintonía. Agradecerle muchísimo por su compañía. También agradecerles a todas las radios que han sumado este espacio a su programación. Hasta un nuevo encuentro. Gracias.
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13: Estas son las efemérides del día de hoy.
14: El 1 de agosto se celebra principalmente el Día de la Pachamama, una festividad ancestral de los pueblos originarios de América Latina, para agradecer y bendecir a la Madre Tierra por los frutos recibidos. A nivel global, también se conmemora el Día Mundial de la Alegría. En el año 1898 se inaugura el Museo Español de Arte Contemporáneo en el Palacio de Bibliotecas y Museos de la calle Recoletos de Madrid, actual sede de la Biblioteca Nacional, con Pedro Madrazo como director. 1900, el médico cubano Carlos Finlay hace público sus descubrimientos sobre el mosquito transmisor de la fiebre amarilla. 1944, en el marco de la Segunda Guerra Mundial, Varsovia se subleva contra la ocupación alemana en un combate que dura 63 días. Tras el alzamiento, el ejército alemán destruye el 85% de la ciudad. En el año 1976, en Nürburgring, durante el Gran Premio de Alemania, el piloto austriaco de Fórmula 1, Niki Lauda, sufre un accidente al chocar su auto contra la barrera de protección. Sobrevivió pese a las serias quemaduras en su cabeza y afectación a sus pulmones. Y por último, 2023, inicio de la construcción del nuevo Estadio Libertador, Simón Bolívar, sede del Club Bolívar.
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26: Viernes, viernes, que te quiero viernes. Hola, ¿qué tal? ¿Cómo andan todos? Bienvenidos. Ya arrancando Estudio Mega para todo el país, para gran parte de Latinoamérica, como siempre, a través de las diferentes emisoras que nos toman la señal en un montón de lugares, en un montón de provincias, en un montón de localidades. Suena Estudio Mega. Estamos acompañándote en este viernes 31 de julio del 2026. Se va julio, sí, se va julio. Y arrancamos ya a partir de mañana el mes número 8 de este año 2026. ¿Va pasando rápido el año? ¿Qué onda? Contanos. Ahí está totalmente habilitado, como siempre, el teléfono WhatsApp 3756-618227. Ahí te podés comunicar, te podés sumar, dejar mensajes y nos podés contar desde qué parte estás escuchando. Esto es Estudio Mega, desde hace más de 6 años, sonando en toda la República Argentina, un programa que lo hacemos desde la ciudad de Gobernador Virasoro, acá desde la provincia de Corrientes, lo emitimos para todo el país. Estudio Mega, la conducción de Matías Toledo. Sean todos bienvenidos. Hoy es viernes, mucha música para compartir aquí.

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1: Cuánta fiesta, cuánta pachanga para compartir aquí a través de la radio en este viernes, fin de mes, 31 de julio de este año 2026, como siempre, acompañándote acá a través de la frecuencia de tu radio. Te recuerdo que toda la semana a full estamos acá en el estudio grabando publicidades artísticas. Lo que necesites en grabación de publicidades para tu radio, contactate al 3756-618227. Ahí está, para contacto de grabación de publicidades. Además, estamos en un montón de radios. Por acá tengo saludos. Lomas de Zamora presente ahí, los amigos. Radio Free Zárate en Campana, Radio La 1035. Estanislao del Campo, estamos en la provincia de Formosa. A toda la gente de Oberá en la provincia de Misiones también ahí están con la sintonía de nuestro programa. Un montón de amigos, un montón de oyentes por un montón de lugares. Hoy es viernes y seguimos con la música acá en la radio para vos.

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1: Este es el bloque número 3 de programa Estudio Mega. Como siempre, hace más de 6 años acompañándote en las mejores radios de todo el país. Seguimos con la buena selección de música acá en tu programa favorito.

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0: Y bueno, estamos ya casi en la parte final, ¿eh? Nos queda todavía un poquito más de programa, un poquito más de minutos para compartir aquí a través de la radio. De lunes a viernes, 60 minutos, como siempre, compartiendo lo mejor acá en Estudio Mega. Te recuerdo que está habilitado el 3756-618227. Además, estamos con un programa en vivo todos los días de 10 a 12 de la mañana, hora argentina. Ahí nos podés escuchar. De 10 a 12 de la mañana, hora argentina, nos podés escuchar en esta página, lamegavirasoro.blogspot.com. Así es, en esa página entras y nos escuchás en directo a través del streaming de la radio. 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Entras en la página y nos escuchás en vivo todas las mañanas de 10 a 12, hora argentina. Vamos con el último bloque de canciones y ya venimos con la parte final de Estudio Mega.
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1: Parte final del programa. Pasó volando la semana, ya es viernes y encima es 31 de julio. Se fue el mes también. Sí, impresionante. Estamos despidiendo este mes número 7 y ya mañana ingresamos al mes número 8 de este año 2026. Mi nombre es Matías Toledo. Como siempre, muchísimas gracias a toda la gente por estar ahí en sintonía de este programa. Locales comerciales, ahí los chicos que andan haciendo reparto en el remis, en el auto, en el camión, en el colectivo, en los diferentes locales comerciales donde hay una radio encendida y nos están escuchando. Por acá tengo un saludo grande a los amigos de Machagay, gracias a la gente de Machagay, ahí a los amigos de Los Algarrobos que están en sintonía como siempre. Por acá también tengo saludos a la gente de Etruria, Córdoba, los amigos de Estanislao del Campo en Formosa. Por acá también tengo saludos a la gente de Pico Truncado, allá por la zona de Santa Cruz, en el sur de nuestra querida República Argentina. Nos vamos con algo de buena música, con este tema, dale, nos vamos. La música de Miguel Conejito Alejandro, Pero Muy Celosa, se llama esta canción. Que tengan excelente fin de semana. Nos reencontramos el lunes acá en la radio, como siempre, para acompañarte con Estudio Mega desde Virasoro, Corrientes, Argentina, y para todo el país, la conducción de Matías Toledo. Chau, hasta el lunes.
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5: Estas son las efemérides del día de hoy.
6: El 1 de agosto se celebra principalmente el Día de la Pachamama, una festividad ancestral de los pueblos originarios de América Latina, para agradecer y bendecir a la Madre Tierra por los frutos recibidos. A nivel global, también se conmemora el Día Mundial de la Alegría. En el año 1898 se inaugura el Museo Español de Arte Contemporáneo en el Palacio de Bibliotecas y Museos de la calle Recoletos de Madrid, actual sede de la Biblioteca Nacional, con Pedro Madrazo como director. 1900, el médico cubano Carlos Finlay hace público sus descubrimientos sobre el mosquito transmisor de la fiebre amarilla. 1944, en el marco de la Segunda Guerra Mundial, Varsovia se subleva contra la ocupación alemana en un combate que dura 63 días. Tras el alzamiento, el ejército alemán destruye el 85% de la ciudad. En el año 1976, en Nürburgring, durante el Gran Premio de Alemania, el piloto austriaco de Fórmula 1, Niki Lauda, sufre un accidente al chocar su auto contra la barrera de protección. Sobrevivió pese a las serias quemaduras en su cabeza y afectación a sus pulmones. Y por último, 2023, inicio de la construcción del nuevo Estadio Libertador, Simón Bolívar, sede del Club Bolívar.
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0: Hola, hola, ¿cómo están todos? Bienvenidos, arrancamos. Había que comenzar, ¿eh? Acá estamos en la radio, por supuesto, en la recta final de este hermoso mundial. Que bueno, de alguna manera, estamos acá, ¿eh? Vamos a hablar un poco del mundial porque, claro, por ahí estamos saliendo el domingo, ya jugó, ¿no? O está por jugar. Entonces, bueno, vamos a hablar de lo que tiene que ver con esto que es Radio Mix Edición, nueva edición de este invierno 20. Y bueno, la semana que viene vamos a estar con todos los festejos, ¿eh? Vamos a ver qué pasa, ¿eh? Seguramente va a pasar lo que todos estamos pensando, ¿eh? Estamos en la radio arrancando en esta edición y por supuesto con toda la música para acompañarte desde ahora hasta que terminemos. Claro, como siempre decimos, ¿no? Le mandamos un saludo grande como siempre a todas las radios, amigos y colegas y por supuesto a todos nuestros amigos y amigas que están del otro lado de la radio acompañándonos. Toda la música que traemos ahora, ¿eh? Siempre con la actualidad a esta hora, porque luego venimos con todo el cachén, toda la fiesta, toda la conga. Y terminamos, por supuesto, bien arriba, como siempre, con la fiesta retro imaginaria que te traemos siempre, ¿eh? María Becerra llega para dejarnos esta canción en este comienzo. Por supuesto, saludamos a todos los que están enganchados a la radio. Son un montón de gente, ¿eh? Del otro lado, estamos en Facebook e Instagram como DJ Mono Gustavo Rincón. Así nos vas a encontrar, así de esa manera solamente, ¿eh?
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0: Estamos en la previa, por supuesto, de la cuarta.
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0: Queremos saludar a las radios que se han sumado, por supuesto, a la repetidora, que son muchísimas, la verdad, muchísima gente del otro lado siempre está pendiente de la radio, gracias, la verdad. Somos la compañía, viste, que vas a abrir el negocio, está el programa a la tarde, prende la radio, bueno, te quedas con nosotros escuchando un poquito de música de la que ponen en la disco cuando vas a bailar. En la retro, bueno, obviamente. La música de los 80, 90 y 2000.

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Le metemos la fiesta de reggaetón a esta hora, por supuesto, en Radio Mix. Así comenzamos la primera parte. Bueno, metiéndole toda la música power, la música disco, música de invierno 2026. A esta hora, super mundial, super celeste blanco, super, super mix. Ahí está, el fulanito. Vamos tirando algunas de las canciones que ha llegado a la batea y, por supuesto,

todos los que están enganchados, por supuesto, en la radio. Y el fin de semana, como siempre, se prepara con todo, ¿eh? El fin de semana siempre es a full, ¿eh? ¿Dónde vas a bailar, eh? ¿Te vas a comer algo nomás? ¿No vas a bailar? No. ¿O te elegís un buen grupo? Decís, no, voy a ir a verlo, voy a ver la banda. Voy a ver, por supuesto, un buen DJ y obviamente una buena joda. Pasa todavía sigue, ¿eh? Estamos en la frecuencia, por supuesto, más fiestera, y aquí en la radio te acompañamos con más canciones. ¿Te gusta este, no? ¿Te acordás si lo habrás bailado en los corsos, en los eventos? ¿Eh?

la fija, ¿eh? Estamos en Radio Mix en vivo. Macalinia, ¿eh? Qué tiempos aquello con este tema cuando recién había salido, ¿eh? Y según me dijeron, sigue siendo un clásico. Lo siguen pasando y lo seguimos pasando, entonces, ¿eh? Vamos a bailar un poquito, ¿eh? La primera parte.

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3: Estas son las efemérides del día de hoy.
4: El 1 de agosto se celebra principalmente el Día de la Pachamama, una festividad ancestral de los pueblos originarios de América Latina, para agradecer y bendecir a la Madre Tierra por los frutos recibidos. A nivel global, también se conmemora el Día Mundial de la Alegría. En el año 1898 se inaugura el Museo Español de Arte Contemporáneo en el Palacio de Bibliotecas y Museos de la calle Recoletos de Madrid, actual sede de la Biblioteca Nacional, con Pedro Madrazo como director. 1900, el médico cubano Carlos Finlay hace público sus descubrimientos sobre el mosquito transmisor de la fiebre amarilla. 1944, en el marco de la Segunda Guerra Mundial, Varsovia se subleva contra la ocupación alemana en un combate que dura 63 días. Tras el alzamiento, el ejército alemán destruye el 85% de la ciudad. En el año 1976, en Nürburgring, durante el Gran Premio de Alemania, el piloto austriaco de Fórmula 1, Niki Lauda, sufre un accidente al chocar su auto contra la barrera de protección. Sobrevivió pese a las serias quemaduras en su cabeza y afectación a sus pulmones. Y por último, 2023, inicio de la construcción del nuevo Estadio Libertador, Simón Bolívar, sede del Club Bolívar.
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Pero qué lindo, señoras y señores, queridos amigos, bienvenidos, buenas, buenas, buenas. Arrancamos, comenzamos de esta manera el programa folclórico más federal de la República Argentina. Bienvenidos a todos. Y arrancó agosto, arrancó agosto y ya está, sí, empezó. Ya la recta final del año, agosto, septiembre, octubre, noviembre, diciembre, ya está 5 meses, ¿no? Completitos que nos quedan para cerrar este año. Así es, queridos amigos, bienvenidos a todos, ¿cómo andan? Bienvenidos, pasen, acomódense, esto es Caminos Folclóricos. Y aquí vamos a estar durante 3 horas acompañándote con toda nuestra mejor música, con todo nuestro folclore argentino, Todo lo que te hace sentir bien, la nostalgia también que te genera muchas canciones y descubrir artistas también, Bienvenidos a todos, así arrancamos de esta manera, no estoy solo, claro. Mi nombre es Diego Sicosi, estoy con Carlitos en la operación técnica, Floppy aquí en la producción de piso y la dirección de la radio que hace posible que estemos al aire, ¿no? Cada programa con todos ustedes y en todo el país en este momento. Poné la pava, hacete unos matecitos y arrancamos de esta manera, pero arrancamos con todo fuerte y al medio. Jorge Gordillo nos trae esta selección de chacareras. Bienvenidos a Caminos.

Qué linda manera de arrancar una selección de chacareras de la mano de Jorge Gordillo y este perfume de carnaval de Canto 4. O sea, si así arrancamos, ¿qué nos queda de programa? Ya terminamos, ¿no? Ya está, claro. Empezamos con todo. Bueno, seguimos con más clásicos. Llegan los Machacos con este Jazmín de Luna.

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0: Y cómo no.
1: Y cómo no, claro que sí, estás escuchando Caminos Folclóricos, ¿eh? Lo que queremos saber, ¿en qué parte de nuestro país nos estás escuchando? ¿En dónde estás? ¿En qué ciudad? ¿En qué provincia? ¿No? Anda escribiéndonos, mandando mensajito, o también podés disfrutar de todo nuestro contenido en nuestro Facebook Caminos Folclóricos. Ahí estamos en línea, sí, para charlar un ratito. Escuchamos más clásicos que van sonando de la mano de los Chalchaleros, que así nos traen Angélica.

0: Sentado en su despacho, el comisario estaba hojeando expedientes cuando el cabo se presentó trayendo al detenido. Un mozo de 30 años a lo sumo. Vestía bombacha gris y corralera. Pilchas que a juzgar por la vejez daban pruebas de la miseria de su dueño. Me lo entregó el sargento, comisario. Este es el que anteayer robó unas botas del boliche Los Vascos. Unas botas. Ladrón barato. ¿Cómo te llamas vos? Orencio Nievas. ¿Y de dónde sos? De acá mismo, señor. ¿Trabajás? No, señor. No hallo trabajo. Estuve con Chabau para la cosecha en la chacra de los Barcales. Pero en cuanto terminó la junta de maíz me echaron. Ahora hago algunas changas y así vivo. ¿Y a qué le llamas changa? ¿Andar robando? El paisano bajó la vista al suelo. ¿Ande tenés las botas? En el rancho. Cabo, mande a buscarlas. Y páselo nomás al calabozo que ya vamos a ver cuánto le damos. Salió el cabo llevando al detenido. Y el comisario se quedó pensando. Un par de botas. Ni para robar sirven estos paisanos vagos. No habían pasado dos horas que un milico se le cuadró en la puerta. Con licencia. Acá tiene las botas, comisario. Me las dio la mujer del detenido. Las tenía puesta el hijo. Un chiquilín de unos 7 años. Ajá. ¿Con qué esas son las botas? Son muy chicas para ensuciarse las manos. ¿Y qué decía la mujer? Y nada. Lloraba como una magdalena, comisario. Y cuando me iba a ir, me dio esta carta para que se la entregara a usted en sus propias manos. A ver, déjame. Mujeres que le piden los maridos. Nada más natural. Pero lo malo es que siempre los hallan angelitos, aunque les hagan sombra al mismo diablo. Pero esa carta era distinta a todas. Escrita en un papel de estraza, mugriento y arrugado, las palabras eran una hilera torpe de garabatos que había estampado la gracia y la inocencia de aquella criatura de 7 años, ajeno por completo a la desgracia que la miseria echó sobre su rancho. El ceño del comisario se fruncía al tiempo que la iba descifrando, y al acabar de leer casi temblaba la hoja de papel entre las manos. Agente, mande mi comisario. Vaya y devuelva a la mujer de Nievas esas botas que ha traído. Dígale que fue un error. Que nos disculpe. Después va y le pregunta al bolichero cuánto cuestan las botas. Se las paga y que se olvide el caso. Espere. No se vaya. A Orencio Nievas ya mismo me lo larga. Y que no deje de llegarse hasta acá mañana mismo. Puede que le haya encontrado algún trabajo. Se retiró el milico tras la orden. El comisario se acomodó en la silla y al par que liaba un poco de tabaco repasó aquella carta que aún temblaba como un pajarito ondeado entre sus manos. Señores reyes magos, yo les pido que se acuerden este año de traerme las botitas. Yo soy bueno, y según me han contado los otros chicos, Si uno se porta bien todito el año, ustedes siempre dejan un regalo. Al apartar la mirada de la hoja, sintió como una brasa dentro del pecho y echó afuera la rabia, murmurando: mientras que la miseria haga ladrones de esta naya, yo nunca serviré pa' comisario.
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2: Estamos de vuelta, queridos amigos. Ahora sí, vamos a escuchar al conjunto Ivoti, que así nos trae Revoleando el Rebenque.

Y así pasaba Iboti, de esta manera nos iba trayendo, revoleando el rebenque para comenzar este lindo bloquecito. Seguimos escuchando a Mariel Trimaglio, que así nos trae Cautivo en tu piel.

Mariel Trimaglio, de esta manera, siga pasando, cautivo en tu piel, lo siga trayendo, ¿eh? Comunicate a nuestra línea de WhatsApp, estamos en el 221-476-0021, 221-476-0021. Seguimos escuchando a Los Carabajal, que así nos traen La Colina de la Vida.

Así de esta manera escuchamos desde San José de la Esquina a los chicos de Antacha, folclore tradicional, que así nos traían este pedazo de historia. Seguimos con este rasguido doble para bailar Tránsito Cocomarola, que nos trae Puente Pessoa.

Qué lindo, para que suenen tacos y espuelas de la mano de Chanqueche en un bloquecito totalmente del litoral. Y ahora sí, nos vamos a la zona cuyana. Dale, que suena algarroba.com y así nos trae Pucha como es la gente.

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continuamos, amigos. Ahora sí, para escuchar esta linda zambita, va llegando la zamba de tu adiós, o como muchos la conocemos también, ¿no? Tu amante trovador. Así va llegando los manceros santiagueños.

Zamba de Martín Paz, así va llegando esta zamba de tu adiós. Seguimos escuchando desde Salta, La Linda, justamente una canción titulada de esa manera, La Linda, esta zambita que nos trae Gaby Morales.

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¡Qué lindo pasaba Los Nocheros, que nos iban trayendo ausencia de aquel disco Signos! Seguimos en la provincia salteña, claro que sí, para escuchar dentro del primer disco en 1996 de Vale 4, así nos cantaban a Cafayate.

Pasaba de esta manera, Vale 4 de su primer disco allá en 1996 y nos iba trayendo Acá Fallate. Seguimos, continuamos ahora sí escuchando a la Sole que nos trae esta Zamba por Vos.

¡Qué lindo! ¡Qué patada el pecho, eh! En una zambita en vivo, la zamba del Negro Alegre. Así nos iban trayendo los guaraníes. Seguimos en Caminos Folclóricos. Escribinos a nuestro WhatsApp 221-476-0021. Llega Tamara Castro, que así nos trae La del Milagro.

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20: Estamos de vuelta y ahora sí va sonando esta chacarera para ponerse a bailar bien santiagueña de la mano de Horacio Vanegas. Así nos trae Mi Tierra Sigue Latiendo.

mi tierra sigue latiendo de la mano de Horacio Vanega. Seguimos, Macha Carrera, que llega de la mano de Claudio Obispo Trío. Esto es Alma de Rezabaile.

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Pasaba Paola Arias de esta manera y nos iba trayendo Campo Afuera. Suena ahora sí esta trunca de las truncas, porque va llegando el dúo Coplanacu, que así nos trae La Cruzadita.

La calle alegre de la mano de Cuti y Roberto Carabajal. Y vamos a una chacarera, para mí es la continuación de Déjame que me vaya. Yo dije, como las películas, ¿no? Déjame que me vaya y ahora el chaqueño nos trae Pedime que vuelva.

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0: ¿De dónde sos? ¿Qué haces? ¿Qué querés escuchar? Nuestro WhatsApp es el 221-476-0021. ¡Estamos en línea!
1: Así es, Cami, gracias. Esa es nuestra línea de WhatsApp para que te comuniques con nosotros. Vamos a escuchar de esta manera a Canto 4, que se acerca a un solo segundo.

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0: Estamos de vuelta, ahora sí, vuelven los manceros santiagueños para entregarnos clásicos de esta manera. Así llegan con esta Vidala del Adiós.
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